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0: las 9.
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0: Son las 10.
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2: Bienvenidas y bienvenidos a la Hora Nacional. Muchas gracias por acompañarnos.
3: Sí, muchas gracias a todos, Micha. Yo soy Leos y como cada domingo es un gustazo estar con ustedes.
2: Empezamos con el tema del ABC de las emociones, de cómo reconocerlas y pedir ayuda.
3: También hablaremos de la encuesta intercensal del INEGI.
2: Les contaremos sobre la importancia de la detección oportuna del cáncer de mama y dónde pueden recibir atención.
3: Les vamos a explicar cómo sacar una cita médica en el IMSS sin salir de casa.
2: Recordaremos a la científica mexicana Elia Bravo Hollis, conocida como la madre de las cactáceas.
3: Les vamos a contar cómo sacar su licencia permanente en la Ciudad de México y otras entidades del país.
2: Y les diremos por qué las escrituras son un escudo protector jurídico.
3: Acuérdense que pueden escribirnos a la Hora Nacional Oficial. Estamos en YouTube, Facebook, Instagram, TikTok, X, Spotify, en el número 55 34 83 42 39, y en el correo lahoranacional@segob.gob.mx. La adolescencia es una etapa de muchos cambios. Está transformando nuestro cuerpo, nuestra forma de relacionarnos y también la manera en la que entendemos lo que sentimos. Aprender a reconocer y a expresar las emociones puede ayudarnos a, si eventualmente lo necesitamos, poder buscar apoyo.
2: Si quieren más información sobre salud mental para las y los jóvenes, pueden consultar la siguiente página. Por favor, pongan mucha atención. Es www.abcdelasemociones.c.gob.mx. Y si necesitan apoyo, también pueden llamar a la Línea de la Vida al siguiente número, 800-911-2000, con atención personalizada a las 24 horas.
3: Ahora, la estrategia ABC de las emociones trabaja con tres ejes: reconocer, comprender y actuar. Y para platicarnos de esto, nos da muchísimo gusto que nos acompañe hoy una vez más la maestra Noemí Juárez Pérez, subsecretaria de Educación Básica de la Secretaría de Educación Pública. Noemí, bienvenida una vez más a la Hora Nacional. Qué gusto tenerte aquí. Ahora no para hablar de historia, sino para hablar de emociones.
4: Me da mucho gusto saludarte, Leo Chas. Es un gran gusto regresar y sobre todo a toda la audiencia de la Hora Nacional.
2: Para comenzar, ¿exactamente qué es el ABC de las emociones?
4: Primero diría que es una estrategia nacional, y en esta estrategia nacional se atiende dos sectores de el sistema educativo nacional. El primero, lo que comprende nuestra adolescencia, que son la educación secundaria, particularmente focalizada a las y los adolescentes de tercer grado de secundaria y todos los jóvenes de la educación media superior. Así es que en un primer momento abarca tercero de secundaria y todo lo que comprende la educación media superior. Es una estrategia nacional, están todas las entidades involucradas, estos dos niveles educativos, y lo que se pretende es dar atención focalizada a este sector de la población que, como bien lo mencionan, es un momento clave en la vida de las personas, es un momento donde estás tú nombrando, donde estás tú posicionándote en el mundo.
3: Y también empezando a reconocer y a nombrar lo que estás sintiendo, que es una cosa que queremos preguntarte por qué se considera que es tan importante como para basar un poco una estrategia entera en esa necesidad que tiene la juventud de empezar a ubicar qué siente y poder hablar de ello.
4: Así es, lo que primero que queremos es darle voz a las propias adolescencias, a las juventudes, también entender cómo se viven de maneras diferentes, que también están atravesados por otras condiciones, y lo principal es saber y reconocer qué están sintiendo, qué están pasando, qué están sobrepensando, para poder dar una atención, para poder brindar orientaciones también desde el sector salud, porque estamos trabajando, es algo muy importante de esta estrategia, que estamos las dos secretarías involucradas, educación pública y el sector salud, porque no podemos entender este derecho de la educación cuando tiene que ir también completamente ligado con el derecho a la salud, van de manera paralela. Entonces, esta importancia de que ellos reconozcan qué sienten, qué piensan, que además de todo es algo muy importante, y porque esta estrategia es muy importante, porque deja de ver el autocuidado. O sea, no solo es el autocuidado, no es tú eres responsable de lo que sientes, tú eres el responsable de cómo salir de eso que sientes.
2: No es lo que menos piensa en la cabeza.
4: Por eso lo hablamos desde lo colectivo, porque el cuidarnos también es una responsabilidad colectiva, por eso debemos de brindar espacios seguros, espacios de diálogo, espacios de confianza, y uno de esos espacios donde pasan gran parte de su etapa formativa es la escuela. Entonces también por eso la escuela debe ser un espacio donde se les escuche, donde puedan puedan hablar y donde se les pueda orientar. Ya dejamos esta idea de, pues tú eres responsable de lo que sientes y sal tú como puedas, o te sientes triste porque ya deja de pensar eso, ya déjate de sentir así, sí. Cuando entendemos que es un bienestar colectivo, es un entorno social en el que se están desenvolviendo también nuestros jóvenes.
3: Noemí, entonces, abcdelasemociones.sep.gob.mx es la página.
4: Así es.
3: ¿Los materiales impresos llegaron a escuelas y familias?
4: Completamente. Pero también pueden descargarlas si hay público general interesado que quiera conocer, ¿no? Posiblemente claro. Algún docente, pero que también quiera conocer las de orientaciones de padres, madres y personas cuidadoras. Todas están en este mismo portal, se pueden descargar. Hay también sugerencias de estrategias en el aula para estas horas que se trabajan en las escuelas. Hay más materiales de difusión, de infografías y todo también lo relacionado con el uso de los dispositivos. Son dos estrategias que van de la mano. Así es que una visita que claro. Tendrá muchos materiales y orientación.
0: Sí, pues dicen por ahí, ¿no? Que nadie te enseña a ser papá, pero mira, al menos tenemos estas cosas que nos pueden guiar un poquito, ¿no?
3: Claro.
0: Así es. Muchito.
4: Sí, esa es la finalidad.
0: Así es.
3: Pues muchísimas gracias, Noemí, por haber regresado a la Hora Nacional para platicarnos del ABC de las emociones.
4: Y muchas gracias por el espacio también aquí para darle a conocer.
0: Pues muchas gracias a ti, Noemí Juárez Pérez, subsecretaria de Educación Básica de la Secretaría de Educación Pública.
4: Gracias.
0: Y gracias a ustedes. No se vayan, tenemos más.
3: El INEGI presentó los resultados de la encuesta Intercensal 2025, que es un ejercicio estadístico que actualiza la información sobre la población y también sobre las viviendas en México.
2: Y la encuesta se levantó en más de 7.3 millones de viviendas y sus resultados son representativos a nivel estatal, nacional y municipal. Esta información permite conocer las necesidades de todas las comunidades y hacer que los servicios lleguen a todo el país.
3: Si quieren conocer los resultados, pueden hacerlo en la página inegi.org.mx/programas/EIC/2025. Hoy nos acompaña el doctor Mauricio Rodríguez Abreu, titular de la Unidad de Estadísticas Sociodemográficas del INEGI, para platicar un poquito más sobre esta encuesta. Doctor, bienvenido a la Hora Nacional.
5: No, un gusto estar aquí con ustedes.
0: Al contrario, doctor.
3: Sobre todo para que nos cuente un poquito más sobre esta encuesta Intercensal 2025. ¿Qué nos permite conocer esta encuesta, por ejemplo, sobre las necesidades de las distintas comunidades del país?
5: Como ya lo mencionaban, esta encuesta, primero que nada, es la más grande en la historia del instituto, en la historia de México. Wow. Con estas 7.3 millones de viviendas que visitamos, nos permite llegar precisamente a nivel municipal de información. Eso es importante porque a ese nivel solamente lo logramos con los censos de población. Entonces, ahora la encuesta Intercensal nos permite justo actualizar la información de los municipios para que quienes hacen política no solamente tengan información a nivel estatal, sino que puedan focalizarla un poco mejor. Información en materia de cuántas personas viven en cada municipio, en cada entidad, cuál es la edad promedio de la población, si están asistiendo a la escuela, si saben leer y escribir, si están trabajando, cómo son las condiciones de la vivienda en las cuales están esas personas habitando, si tienen agua, servicios, internet, y bueno, hay otras muchas variables que precisamente nuestro objetivo como instituto es acercarle a la población, pero también a los tomadores de decisiones, esta información para que ya ellos puedan hacer las políticas que correspondan.
3: ¿Cuál es la diferencia entre los censos poblacionales que hace el INEGI y esta encuesta Intercensal?
5: Un censo que es un censo. Barremos todo el país. Vamos a todas y cada una de las viviendas, tocamos la puerta, visitamos 2-3 veces hasta que nos responden y en realidad tenemos una fotografía con el mayor nivel de detalle. Ahí llegamos incluso a nivel de manzana de brindar información para los usuarios. Ahora, en una encuesta Intercensal, eso es una encuesta, no es un censo. Tomamos una muestra de estas viviendas. Ya lo mencionabas, 7.3 millones de viviendas. Uh-huh. Eso se traduce a 1 de cada 5 viviendas del país fueron visitadas.
0: Wow.
5: Entonces, no es un censo porque no barremos todo el país, pero aún así, digamos que sí, dimos una limpiadita muy por encima, sí. Muy bien, para claro. Actualizar esa información.
3: Está increíble. Oye, ¿dónde podemos consultar estos resultados? ¿Dónde está
5: la información? Bueno, claramente, en la página de internet del INEGI, www.inegi.org.mx. Ahorita van a encontrar ahí inmediatamente un enlace a la encuesta Intercensal. Instituciones como el Consejo Nacional de Población, las Secretarías de Estado, Educación, Salud, hacen su planeación. CONAPO hace proyecciones de población, actualiza las que ya tiene, y muchas instancias federales pueden empezar a planear cuántas escuelas van a construir, o hay que hacer más escuelas, o hay que reconvertir las escuelas tal vez para atender personas de edad avanzada.
0: Claro.
5: O qué servicios de salud requerimos. Sabemos también por resultados de la encuesta que la población con discapacidad se concentra en edades avanzadas. Entonces, ¿qué servicios requiere esta población? Entonces, justo nos da esta fotografía, pero nos invita a planear hacia el futuro las necesidades de la población.
3: Oiga, doctor, ¿y qué otros datos interesantes arrojó la encuesta?
5: Bueno, primero que nada, que la población ya no crece tanto como crecíamos antes. Y eso ha modificado la estructura de la población. Por un lado, hoy por primera vez en la historia de México, una de cada 10 personas tiene 65 años o más de edad. Entonces ya estamos entrando a esa fase de envejecimiento. Si nos vamos al extremo, digamos, hablando de personas mayores, nos vamos a los nacimientos, también lo que vemos es que ha disminuido el número de hijos e hijas. Y bueno, algo que también podríamos hacer énfasis es, como lo mencionaba, esta encuesta actualiza la información después de la pandemia. Antes de la pandemia, en términos de servicios en los hogares, por ejemplo, poco más de la mitad de los hogares en el 2020 tenía internet. Ahora supimos, gracias a esta encuesta, que 3 de cada 4, es decir, el 75% de los hogares ya cuenta con internet. Claramente la pandemia nos obligó a acelerar esta penetración del internet, y de la mano también se incrementó un poco dispositivos electrónicos, tabletas, celulares.
0: Así es.
3: Pues muchísimas gracias por haber venido a platicarnos todo esto. Está interesantísimo.
5: Bueno, pues muchas gracias a ustedes y de nuevo invitarlos a consultar la información.
0: Muchas gracias, doctor Mauricio Rodríguez Abreu, y muchas gracias a ustedes. Ya lo saben, no se vayan.
3: Octubre es el mes de sensibilización sobre el cáncer de mama. Es un tema que requiere información clara y recordar que si tenemos cualquier cambio en las mamas, es importantísimo ir de inmediato al centro de salud.
0: La Secretaría de Salud tiene información sobre las acciones de detección, los factores de riesgo, los signos y síntomas y los estudios que pueden realizarse de acuerdo con la edad y las características de cada mujer.
3: Este año se presentó el Protocolo Nacional de Atención Médica de Cáncer de Mama, que busca fortalecer la detección, el diagnóstico y la atención integral. Lo pueden checar en www.gob.mx/salud/prensa/Protocolo Nacional de Cáncer. Y para platicar un poquito más sobre todo este tema, está con nosotros hoy la doctora Alexandra Garcilaso Reyes. Ella es oncóloga médica del INCAN y nos da mucho gusto tenerla aquí, doctora. Bienvenida.
6: Muchas gracias por la invitación y por el espacio.
0: Al contrario, doctora, bienvenida una vez más. Para empezar, ¿por qué es tan importante hablar de detección oportuna, de detección temprana en el cáncer de mama?
6: Creo que es una pregunta fundamental. En el cáncer de mama y en todos los tipos de cáncer, entre más pronto los diagnosticamos, tenemos más probabilidades de cura y de tener tratamiento mucho menos agresivo y con mejor calidad de vida.
3: ¿Cuáles son los principales signos o cambios que las mujeres tenemos que estar checando y que en caso de presentarlos tenemos que ir a consultar al personal de la salud?
6: Quienes más nos conocemos somos nosotros mismos. Ante la identificación de cualquier cambio en las mamas es una alerta, hay que buscar por qué. La mayoría de las veces el cáncer de mama se puede palpar. Se palpa como una bolita, un nódulo que no duele, que puede crecer muy lentamente y que además puede no dar ninguna otra manifestación. Manifestaciones también frecuentes pueden ser cambios en la piel, secreción por el pezón, cambios en el tamaño de las mamas, que el pezón se invierta, y también muy importante, las axilas. Me gustaría también mencionar que no necesariamente tenemos que tocar algo, y es por eso que es fundamental la mastografía a partir de los 40 años.
0: Oye, doctora, y ahorita que habla de la edad de los 40 años, ¿a qué edad hay que empezar con estas detecciones, digamos?
6: Para mí es importante un mensaje: el cáncer de mama no depende de la edad. La mediana de diagnóstico en México es de 52 años, es decir, es el momento más común. Sin embargo, puede aparecer en cualquier momento de la vida. A partir de los 18 años se recomienda la autoexploración. Se puede recomendar a los 7 días después del inicio de la menstruación, una vez al mes. Se recomienda también revisión clínica a partir de los 25 años de edad, una vez al año, y la mastografía, como lo comentaba, a partir de los 40 años de edad para la población en general. Quienes tienen familiares o hay ya más riesgo, pues se hacen consideraciones especiales.
3: Claro, porque la edad no es un factor, digamos, de riesgo, pero la genética sí, ¿no? Y hay probablemente también otros factores de riesgo que queríamos preguntarle, pues, ¿cuáles son?
6: Ese es un punto bien importante, porque sí, la genética es un punto fundamental, es un factor de riesgo, pero únicamente 10% del cáncer de mama está asociado a un antecedente hereditario. La mayor parte del cáncer de mama es multifactorial, no es hereditario. Y factores de riesgo, bueno, el primero es ser mujer, El segundo sí es la edad. Algunos factores hormonales pueden ser fundamentales, por ejemplo, haber empezado a menstruar a muy corta edad, antes de los 12 años, o tener una menopausia después de los 50 años. Esto es porque nuestro cuerpo ha estado expuesto a mucha cantidad de estrógeno, de hormonas, la obesidad y el sobrepeso. ¿Por qué? Porque ahí tenemos muchísimo que hacer. También el sedentarismo, se está empezando a ver qué tipo de alimentación.
0: Mujeres que tengan dudas, preguntas, alguna página de internet, algún lugar físico.
6: Afortunadamente ya hay muchos medios de comunicación. La página del INCAN tiene también información importante acerca de cáncer de mama. Afortunadamente en la mayoría de los centros de salud ya hay y se cuenta con información. En las páginas también de la Secretaría de Salud se puede encontrar información. Y mi mensaje, aprovechando tu pregunta, es:
0: por favor.
6: El miedo no nos sirve, es común, lo tenemos que ver. ¿Por qué? Porque tenemos que tomar acción y también es un mes para acompañar a quienes están viviendo o quienes hemos tenido familiares que han vivido con este diagnóstico.
3: Ay, doctora, Alexandra Garcilaso Reyes, oncóloga médica del INCAN, le agradecemos mucho la visita.
6: Gracias por
3: y sobre todo ese último mensaje, ¿no? Que parece que nada más un mes del año tenemos que poner atención y esto, tristemente, ojalá no fuera así, pero pues no es así, ¿no?
6: Sí. Y estamos con compromiso para hacer las acciones necesarias.
3: Le agradecemos mucho que haya estado aquí con nosotros en la Hora Nacional.
6: Gracias.
0: Y gracias a ustedes, no se vayan.
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8: ¿Sabías que puedes sacar tu cita médica del IMSS desde casa? Puedes hacerlo por internet, sin filas ni traslados. 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Si quieres sacar tu cita,

0: permanente, todo 2026. En este espacio te mostraremos cómo realizar este trámite fácilmente. Los interesados deben gestionar una cuenta llave CDMX para agendar su cita, realizar el pago en establecimientos autorizados y presentar su documentación oficial en los módulos correspondientes. El procedimiento requiere que los solicitantes que realicen el trámite por primera vez aprueben un examen teórico sobre reglamentos de tránsito y seguridad vial. Aquellos que ya poseen una licencia tipo A pueden realizar el trámite de forma simplificada. Una vez obtenida, la licencia puede portarse de manera física o digital a través de la aplicación oficial del gobierno capitalino, eliminando la necesidad de renovaciones futuras. Ahora bien, revisemos algunos detalles importantes. ¿Quiénes sí pueden tramitarla? Personas mayores de 18 años. Capitalinos que nunca han tenido licencia permanente. Aquellos que ya poseen una licencia tipo A pueden realizar el trámite de forma simplificada. Conductores con licencia tipo A vencida o vigente en la Ciudad de México. Residentes del Estado de México y quienes la tuvieron antes de 2017, así como aquellas personas que requieren una nueva emisión por actualización de datos o daño en el plástico anterior. ¿Quiénes no pueden tramitarla? Personas de otros estados que no radiquen en la Ciudad de México o en el Estado de México, quienes ya tengan su licencia permanente en buen estado o quienes no aprueben el examen teórico o no realicen el pago. Pasos a seguir. Crea tu cuenta llave CDMX. Busca el trámite licencia permanente en llave.cdmx.gob.mx. Genera tu línea de captura. Realiza tu pago. No olvides guardar tu comprobante. Agenda tu cita en el módulo más cercano. Para agendar la cita, ingresa con tu cuenta llave CDMX al sistema de cita. Selecciona la opción evaluación. Elige licencia permanente y selecciona el módulo y horario. Si no encuentras disponibilidad en la sede de tu preferencia, revisa en otras alcaldías o intenta en distintos momentos del día, ya que los espacios se liberan temprano por la mañana. El día de la cita, entregas tus documentos, te toman la fotografía y biométricos e imprimen tu licencia. Así de fácil. Importante, el examen se puede realizar en línea a través de la plataforma digital oficial o de forma presencial en las computadoras habilitadas en los módulos de la Secretaría de Movilidad, CEMOVI. Y recuerda que puedes realizar este trámite en Ciudad de México, Oaxaca, San Luis Potosí y Tamaulipas. Acércate a la página de tu entidad correspondiente y si te sirvió esta guía o quieres saber más acerca de otro trámite o servicio, escríbenos al correo electrónico lahoranacional@segob.gob.mx y sigue nuestras redes oficiales de La Hora Nacional Oficial en Facebook, Instagram, TikTok. Suscríbete a nuestros canales para no perderte estas cápsulas informativas. Hasta la próxima.
1: Tener una escritura pública no solamente da certeza jurídica, también puede convertirse en una herramienta para prevenir problemas como el fraude o el despojo.
2: Y es que muchas veces las personas creen que basta con tener un contrato privado o un recibo. Para hablar de la importancia de escriturar y de cómo podemos proteger nuestro patrimonio, nos acompaña el notario Guillermo Vigil Chapa.
1: Ahora, antes de entrar en materia, les recordamos que pueden tener más información y orientación sobre este y cualquier otro tema relacionado en la página del Colegio Nacional del Notariado, que es www.notariadomexicano.org.mx. Ahora sí, notario, bienvenido de vuelta a la Hora Nacional.
3: Qué amable, gracias por la invitación.
1: Oiga, ¿por qué se puede decir que una escritura pública funciona algo así como con un escudo protector para no perder un inmueble?
3: Claro, en el Colegio de Notarios siempre estamos impulsando esta protección, este escudo protector, que va en dos sentidos. Uno, hay que tener las propiedades escrituradas y después inscritas en el registro público de la propiedad. Y eso es lo que realmente nos va a dar la certeza y la tranquilidad de que la propiedad es nuestra y está a nuestro nombre. Y el día de mañana que alguien haga una controversia respecto de esto, tenemos todos los elementos para poderlo acreditar. Ese es nuestro escudo protector desde el punto de vista legal. Ahora, en el Colegio de Notarios también nos hemos preocupado porque este escudo protector vaya en otro sentido. Hemos implementado medidas de seguridad en los documentos que entregamos a los interesados. Las escrituras como

0: tal, las conserva el notario y le entregamos a los interesados una copia certificada que le llamamos testimonio. Ese testimonio es el que circula y nos hemos preocupado también porque tenga medidas de seguridad, quinegrama, marca de agua, códigos bidimensionales. O sea, tienen muchas cosas esos documentos para que sepan que están viendo un documento expedido por un notario de la Ciudad de México. Si hay dudas, también el Colegio de Notarios puede ayudarnos. 55 11 18 19. Se habla al Colegio de Notarios. Se puede consultar también la página del Colegio de Notarios de la Ciudad de México, colegiodenotarios.org.mx. Ubica tu notaría y ahí puede uno hablar a la notaría y corroborarlo. Independientemente de que traen un código que se puede leer con un teléfono, uh-huh, y ahí viene toda la información y podemos saber que coincide o no coincide y si estamos en presencia de un documento que es bueno o un documento apócrifo.
1: Ah, bueno. Hay documentos que avalan la propiedad que tiene uno, pero pueden ser muy viejos, de casas muy viejas tal vez. ¿Conviene hacer este proceso de nuevo para tener estos documentos con estas medidas de protección que usted nos está platicando?
0: Ya no se puede hacer porque esas medidas son actuales en base a la tecnología actual. Lo único que tienen que ver es que efectivamente el título que tienen sea una escritura expedida por un notario. ¿Cómo se puede verificar? Siempre hay un sello de autorización. Hay una rúbrica. En la parte de atrás hay datos de inscripción en el registro público de la propiedad. Esa es la manera en que lo pueden hacer. Y si tienen dudas, contacten al notario. Si el notario ya no está en funciones, contacten al Colegio de Notarios y pueden salir de dudas. Martes, miércoles y jueves de todas las semanas tenemos consultoría gratuita y pueden ir simplemente para decir: oiga, notario, tengo una duda, este documento que tengo, ¿es una escritura con la que acredito en la propiedad? Y ahí se sientan con un notario, revisa la documentación y les decimos si sí es y si no es, ¿cuál es el proceso para que la puedan obtener?
2: Ah, perfecto, pues motivo más para visitar al notario de confianza.
0: Así es.
2: Muchísimas gracias por habernos acompañado una vez más aquí en La Hora Nacional.
0: Muchísimas gracias por la invitación.
1: Notario Guillermo Vigil Chapa, gracias. Y gracias a ustedes, por favor, no se ven, esto se va a poner mejor todavía. Los jardines botánicos son espacios donde se conserva, se estudia y se comparte la diversidad vegetal. En México hay alrededor de 40 jardines botánicos que resguardan miles de especies.
2: Nuestro país es uno de los grandes centros de diversidad de cactáceas, muchas de ellas endémicas, y son parte de nuestros paisajes, de nuestra alimentación y hasta de nuestra identidad cultural.
1: Por eso estudiar las cactáceas ha sido muy importante para conocer y conservar nuestra biodiversidad. Y en esta historia hay una mujer que dedicó prácticamente toda su vida a hacerlo, la bióloga Elia Bravo Hollis, pionera de la botánica mexicana y una de las grandes especialistas en cactáceas de nuestro país.
2: Ella publicó el muy famoso libro Las Cactáceas de México, hizo muchísimas expediciones y su trabajo fue fundamental para el desarrollo del Jardín Botánico de la UNAM, que fue inaugurado en 1959. Vamos a conocer un poquito más sobre su historia.
3: Elia Bravo Hollis fue una de las pioneras de la investigación en ciencias biológicas de nuestro país. Nació en la Ciudad de México el 30 de septiembre de 1901 y en 1918 entró a la Escuela Nacional Preparatoria. Ahí tomó clases de biología con el profesor Isaac Ochoterena, quien, con ayuda de sus alumnas y alumnos más destacados, entre ellos Elia, formó el Departamento de Biología, semilla del futuro Instituto de Biología. Al concluir el bachillerato, Elia Bravo decidió estudiar biología. Contra los deseos de su familia y a pesar de que esa carrera universitaria aún estaba en proceso de formalización, Elia inició sus estudios en 1924, junto con su colega Leopoldo Ancona, tomando clases en la Escuela de Medicina y en la Escuela de Altos Estudios. Finalmente, Elia se recibió como la primera bióloga de México. Al mismo tiempo que la Universidad Nacional obtenía su autonomía, en 1929, se fundó el Instituto de Biología, donde Elia Bravo fue nombrada encargada del herbario y comenzó a enfocarse en la botánica. En esos años, el gobierno buscaba que las investigaciones de la UNAM se ajustaran al proyecto nacionalista, así que el profesor Ochoterena le encargó a Elia el estudio de las cactáceas, una familia de plantas características del paisaje mexicano y a las que Elia se dedicaría con pasión el resto de su vida. En 1931, Elia recibió la maestría en Ciencias Biológicas por la UNAM, con su tesis Contribución al conocimiento de las cactáceas de Tehuacán. En 1937, después de 5 años de arduo estudio y recolección de especies, publicó la primera edición de su obra magna, Las Cactáceas de México, una enciclopedia botánica en torno a esa vasta familia vegetal que demuestra su importancia biológica, cultural, ritual y económica. Durante sus años como investigadora, Elia fundó la Sociedad Mexicana de Cactología en 1951 y exploró casi todo el país. En muchas ocasiones, por la falta de carreteras y las limitaciones financieras, viajó acompañada de otras y otros investigadores, como la bióloga especialista en insectos y mariposas, Leonila Vázquez, para apoyarse mutuamente en sus prácticas de campo. De esta manera, Elia logró tener alrededor de 160 publicaciones, 60 descripciones taxonómicas y 59 cambios de nomenclatura, así como viajar a Estados Unidos, Panamá y Brasil para compartir sus avances científicos. En su honor, actualmente existe la colección Jardín del Desierto Elia Bravo, en el Jardín Botánico de la UNAM. El Jardín Botánico Elia Bravo Olis, en Zapotitlán, Salinas, Puebla. Y al menos 6 especies de cactáceas y una subespecie hacen referencia a su nombre y apellido, como la Heliobravoa chende, la Areocarpus bravoanus, Opuntia bravoana o la Opuntia eliae. Tras varios años de estudiar, analizar, enseñar, clasificar y divulgar el valor de las cactáceas, Elia Bravo Olis, también llamada Madre de las Cactáceas Mexicanas, falleció el 26 de septiembre del 2001 en la Ciudad de México. Elia escribió Memorias de una vida y una profesión, obra que fue publicada después de su fallecimiento. En sus últimas líneas, poco antes de cumplir casi 100 años, escribió: espero sinceramente que las generaciones de biólogos que me sucedan y todos aquellos que aman la vida sepan conservarla.
1: Y hasta aquí la primera parte de La Hora Nacional. No se vayan, todavía tenemos más información de servicios, salud, cultura y opciones para conocer nuestro país.
2: Antes de irnos, queremos mandarle saludos a Verónica Muñoz Centeno, Sergio Ponce, Carlos Alberto Álvarez, José Luis Hernández Álvarez, Marcela García Pérez y Gerardo Domínguez.
1: También a Edgar Bennett Bucio, Yadira Elías, Oscar Sánchez, Luis Gutiérrez, Alfonso Rosas, Sandra López y Vanessa Guerra. Muchas gracias por acompañarnos todas las semanas.
2: Recuerden que nos encuentran como La Hora Nacional Oficial en YouTube, Facebook, Instagram, TikTok, X, Spotify y en el número 55 34 83 42 39. También nos pueden mandar un correo electrónico a lahoranacional@segob.gob.mx.
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2: 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Y ya estamos de regreso con La Hora Nacional.
1: Les hablaremos de los avances que tiene la estrategia Atención a las Causas en Tabasco.
2: Si están buscando ahorrar para el retiro, la Feria de las Afores es un espacio para informarnos.
1: Les platicaremos del programa de desarrollo forestal sustentable para el bienestar para todas las personas que siembran arbolitos de Navidad.
2: En salud les hablaremos del Día Mundial de los Cuidados Paliativos para las personas que tienen enfermedades graves.
1: Y nos vamos hasta la Universidad Autónoma Chapingo para conocer la Feria Nacional de la Cultura Rural.
2: Además, en la música tendremos a Jalil Mozo Castrejón. Él es guitarrista originario de la región de la Montaña Alta del estado de Guerrero.
1: Todo esto y más en esta media hora. Recuerden que nos pueden escribir en La Hora Nacional Oficial. Estamos en YouTube, Facebook, Instagram, TikTok, X, Spotify y en el siguiente número: 55 34 83 42 39.
2: En Tabasco se dio a conocer un nuevo balance del programa Atención a las Causas, la estrategia que reúne atenciones enfocadas en la prevención, la construcción de paz y la atención de las comunidades.
1: El trabajo se ha desarrollado de manera conjunta con autoridades estatales y a través de las mesas de paz.
2: Se han realizado 277 jornadas por la paz en distintos municipios, con la participación de más de 60 mil personas. También se han canjeado 447 armas de fuego mediante el programa Sí al Desarme, Sí a la Paz.
1: se informó de la construcción de 8 nuevos bachilleratos Margarita Maza y 3 telebachilleratos.
2: A esto se suma la construcción del Centro Comunitario México Imparable y la participación de más de 33 mil personas en programas deportivos como parte de las acciones que buscan fortalecer la convivencia y ofrecer alternativas para las juventudes.
1: Son acciones que buscan trabajar desde lo individual y con las comunidades para atender factores relacionados con la prevención.
2: Si quieren conocer qué son las Afores o hacer algún trámite relacionado con su retiro, la Feria de las Afores es el espacio perfecto para que los trabajadores podamos conocer estos servicios.
1: Participan las administradoras de fondo para el retiro y distintas instituciones públicas con servicios como localizar su cuenta, actualizar el expediente, consultar semanas cotizadas o recibir orientación pensionaria.
2: Para más información pueden checar la página de la Comisión Nacional del Sistema de Ahorro para el Retiro. Es www.gob.mx/consar. Además, vamos a platicar hoy con el maestro Julio César Cervantes Parra, que es precisamente el presidente de la CONSAR. Bienvenido, maestro. Gracias por acompañarnos una vez más en la Hora Nacional.
4: Muchas gracias por la invitación.
1: Nunca está de más recordarle a la gente qué trámites pueden realizar ahí directamente en la Feria de las Afores.
4: La Feria de las Afores es la oportunidad ideal para que todos los trabajadores, tanto jóvenes como ya cercanos al retiro, pongan en orden lo que tiene que ver con su Afore o con su pensión. De hecho, hay más de 40 trámites que se pueden realizar en la feria. Entre los más importantes encontramos primero la localización de la cuenta individual, porque hay mucha gente que ha tenido empleo y en este empleo le pagan el IMSS o el ISSSTE y eso automáticamente les da derecho a tener una cuenta individual en un Afore. Pero si no registramos nuestra cuenta individual a nuestro nombre, nuestro dinero se está invirtiendo en una opción que podría crecer. Siempre invitamos a la gente a que decida qué Afore le conviene más con base en el rendimiento de acuerdo a la edad que tiene. El segundo trámite más común es también unificar cuentas. Hay gente que empezó a trabajar antes de los 2000, que a veces tiene separada su cuenta individual o su número del seguro social, o que incluso tiene detalles en su CURP o en su nombre que se pueden corregir ahí en la feria. La feria es una oportunidad extraordinaria porque en un solo lugar están dos instituciones públicas, las Afores, que pueden detectar cuál es el problema con tu cuenta individual y ahí mismo resolvértelo porque están todas en un mismo lugar. Otro trámite que es muy importante es designar a nuestros beneficiarios. La cuenta individual, de hecho, es nuestro principal patrimonio financiero y lo podemos heredar a nuestra familia. Hay beneficiarios legales que se pueden registrar en la Afore, como pueden ser tu esposa, esposo o tus hijos menores de 25 años, pero por ejemplo las personas solteras, para no dejar problemas, la pueden designar como beneficiarios designados a sus hermanos o alguna persona de su elección. En ese sentido, la feria es la oportunidad.
2: ¿Se puede hasta cambiar de Afore uno?
4: Sí, también de hecho proporcionamos esa información. El traspaso de Afore es un derecho de los trabajadores, les proporcionamos información en materia comparativa, por ejemplo, del rendimiento que ofrece cada una de las administradoras, también de los servicios.
2: ¿Y qué papeles hay que llevar para hacer más ágiles todos los trámites que se pueden hacer?
4: Muy sencillo, hay que llevar 3 documentos. Primero, una identificación oficial, que sería nuestra credencial de lector o nuestro pasaporte. Segundo, un comprobante de domicilio, como podría ser el recibo de la luz o el del agua, con una vigencia no mayor a 3 meses. Y en tercer lugar, llevar nuestro número de seguro social o nuestra CURP. Si no tenemos estos últimos 2 documentos, ahí en la feria van a estar tanto el IMSS como el RENAPO para que podamos hacer cualquier aclaración sobre estos 2 números, el NSS o la CURP. De hecho, la gente que no tiene completo su historial de cotización, que no sabe cuántas semanas de cotización, va a estar en la feria, en el área de afiliación y vigencia del IMSS, para hacer la aclaración y checar si están completas las empresas en las que has trabajado, todas que estén registradas en el Seguro Social. También para la gente que ha trabajado en el ISSSTE, ahí te pueden checar que tu historial laboral esté completo ante el ISSSTE para cuando ya te vayas a pensionar. E incluso aquellas personas que quieren hacer uso de su subcuenta de vivienda, van a estar el Infonavit y el Fobiste, te pueden resolver cualquier duda que tengas acerca de créditos, ya sea que ya los tengas vigentes o que quieras sacar un nuevo crédito. Y tenemos otras instituciones como el SAT, por ejemplo, para las personas que necesitan hacer algún trámite, checar su constancia fiscal, ahí lo pueden hacer sin hacer cita. Y si tienes también ya alguna duda más relevante en materia fiscal, va a estar la PRODECON, que es la Procuraduría de la Defensa de los Contribuyentes.
1: ¿Dónde es, maestro? ¿Y qué día es?
4: Los esperamos en la Alcaldía Iztacalco, en la explanada delegacional. Vamos a estar del jueves 8 al lunes 12 de octubre. Son 5 días, un fin de semana. Va a estar abierta en un horario de 9 de la mañana a 6 de la tarde.
1: Muy bien.
2: Perfecto, maestro. Pues muchísimas gracias por haber regresado a la Hora Nacional a volvernos a invitar a esta Feria de las Afores, que como dice el Cha, Buenísima idea tener todo ahí. Buenísimo. Para revisarlo en una sola visita.
1: Es que es bien importante y ese día se puede sacar todo de una vez.
4: Así es, los esperamos ahí en Iztacalco.
2: Muy bien. Perfecto, muchísimas gracias de nuevo.
4: Muchas gracias.
2: Y muchas gracias a todos que están con nosotros aquí en La Hora Nacional. Quédense, por favor.
5: Hola, soy Jalil Mozo. La música mepa se dice ajmu, ajmo su raíz, najmu mi nostalgia. Estamos teniendo la raíz de la nostalgia. Esto es Nimetzo Niwana y estamos en La Hora Nacional.

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2: El 10 de octubre se conmemora el Día del Hospicio y los Cuidados Paliativos, que buscan mejorar la calidad de vida de las personas que tienen enfermedades graves y también de darle apoyo a sus familias.
3: Estos cuidados incluyen la prevención y atención del dolor y de otros síntomas, además de acompañamiento durante la enfermedad. Para hablar más sobre este tema, nos acompañan hoy la doctora Leticia Asencio Huertas y la doctora Edith Monreal Carrillo, ambas del Instituto Nacional de Cancerología. Doctoras, bienvenidas a la Hora Nacional. Gracias por acompañarnos hoy.
4: Muchísimas gracias por la invitación.
5: Muchas gracias, encantada de estar aquí.
2: Gracias. ¿Qué son los cuidados paliativos?
5: Así como bien ahorita lo mencionaste, es ese enfoque que busca lo más posible prevenir el sufrimiento de los pacientes cuando están enfrentando una enfermedad que es amenazante, que es grave, que va a ser incurable prácticamente. Uh-huh. Y que tienen muchos síntomas, no solamente dolor, sino la náusea, están con un estado de ánimo bajo, tienen preocupaciones, miedo, ansiedad. Y todo eso se hace mediante una muy minuciosa búsqueda de esos síntomas, pero sobre todo prevenir crisis, prevenir qué va a venir más adelante, tanto para el paciente como para la familia.
3: ¿En qué momento de una enfermedad pensaríamos que ya es recomendable empezar a incorporar los cuidados paliativos?
6: Principalmente cuando vemos una enfermedad que tiene muchísima sintomatología, que puede lastimar física, emocional, social y espiritualmente a las personas. No es una decisión básicamente de un equipo, sino basado en la necesidad de las personas. Y afortunadamente los cuidados paliativos han cambiado y ya no solamente son al final de la vida, sino se pueden proporcionar justo cuando alguien está experimentando muchos síntomas e incluso altos niveles de sufrimiento.
2: Pues todas las personas que están alrededor del paciente también necesitan mucha ayuda.
5: Durante todo el trayecto de la enfermedad, por supuesto que quien está al lado de este paciente sufre, y sufre mucho, porque es impresionante la gran necesidad que surge física, instrumental para poder ayudar al paciente, las medicinas, las citas, el acompañamiento, más aparte todo el cumplimiento de otras actividades cotidianas.
3: El tema internacional del Día Mundial del Hospicio y de los Cuidados Paliativos está poniendo el énfasis en el manejo del dolor.
5: Porque precisamente el enfoque actualmente es la búsqueda de evitar un sufrimiento de los pacientes dado precisamente por este síntoma que puede llegar a ser evitable. No es necesario esperar a que el paciente esté en los últimos días para poder decir, necesito el apoyo de cuidados paliativos. ¿Cuándo solicitar el apoyo de cuidados paliativos? Cuando haya síntomas, cuando sea difícil lo que estoy viviendo, o incluso simplemente desde que se da un diagnóstico, y el diagnóstico de una enfermedad que impacta en todos los ámbitos de la persona.
3: Si hay alguien que esté en este momento viéndonos o escuchándonos y que sea un paciente o tenga en su familia un paciente que podría estar quizá en necesidad de empezar un proceso de cuidados paliativos, ¿a dónde se puede acercar?
6: Bueno, nosotros en el Instituto Nacional de Cancerología tenemos un área que se llama EduCáncer, que son servicios que se brindan a los pacientes para poder, primero, tener información certera, científica, filtrada, para que la gente conozca los cuidados paliativos. Segundo, en todas las páginas de la Secretaría de Salud de nuestro país existen sitios donde ya nos derivan a lo que es cuidados paliativos, nos explican de qué se trata y todo lo que nosotros podemos tener de beneficio cuando nos acercamos a esas condiciones. Afortunadamente también ya tenemos algunas instituciones que congregan a especialistas en cuidados paliativos, como el Colegio Mexicano de Cuidados Paliativos y Soporte, que también ofrece el tener información que podamos identificar. Todos se van a sentir impactados de una situación que a veces se nos sale de control, el no saber qué le digo, cómo se lo explico, qué le doy de comer, cómo le doy rehabilitación, cómo estoy presente cuando a lo mejor no se sienta bien emocionalmente, ¿Cómo podemos incluso ayudar al cuidador? Y nosotros hacemos esa parte de capacitación al cuidador. La familia se sienta cobijada también por los equipos de salud, que no se sientan solos.
2: Las personas que están solas, ¿qué pueden hacer? ¿Qué hacen? ¿A dónde se acercan?
5: Justamente, de igual manera, son pacientes todavía más vulnerables, puesto que somos un equipo, entonces también tenemos que auxiliarnos de cuáles serían las redes que pudiéramos llegar a cobijar a este paciente para que precisamente pues no esté solo, ¿no? Claro. Porque definitivamente es algo muy complejo y necesitará ayuda.
3: Les agradecemos muchísimo su visita.
6: Al contrario, muchas gracias por la invitación.
5: Muchas gracias.
2: Gracias. Gracias a ustedes y gracias a ustedes. No se vayan, por favor. Del 8 al 18 de octubre se llevará a cabo la 31ª Feria Nacional de la Cultura Rural en la Universidad Autónoma Chapingo. Un encuentro que pone en el centro a las comunidades, los saberes rurales, la producción del campo y la diversidad cultural de México.
3: En esta edición estarán representadas 328 comunidades indígenas que pertenecen a 20 pueblos originarios, además de las 32 entidades del país, de acuerdo con la información de la organización. Hoy queremos hablar de la Universidad Autónoma Chapingo, un poquito del nuevo ciclo escolar, de su papel en uno de los temas fundamentales para nuestro país, que es el manejo, conservación y aprovechamiento sustentable de nuestros recursos forestales y de muchas otras cosas.
2: Y para conocer un poco más está con nosotros la maestra Tania Pérez, ella es la directora general de difusión cultural de la Universidad Autónoma Chapingo. Maestra, bienvenida una vez más a la Hora Nacional.
7: Muchísimas gracias por nuevamente brindarme este espacio después de un año para nuevamente invitarlos a la Feria Nacional de la Cultura Rural.
3: Platícanos un poquito sobre esta feria.
7: Claro que sí, como cada año nuestra universidad se engalana con una fiesta de 11 días. En este caso, este año lo vamos a dedicar a los estados del centro del país, lo que es Puebla, Querétaro, Tlaxcala, Estado de México y Ciudad de México, y a sus pueblos originarios.
2: ¿Y qué va a haber además de todo esto? Porque el año pasado estuvo buenísima.
7: Van a ser 11 días de fiesta. Empezamos el 8 de octubre y vamos a terminar el 18 de octubre en horarios de 9 de la mañana a 11 de la noche. Vamos a encontrar más de 400 artesanos de toda la República Mexicana tratando de incidir siempre en la población de pueblos indígenas y de alta ruralidad. También vamos a tener 50 cocineras tradicionales de toda la República, más de 90 emprendedores, también 180 productores agrícolas, productores pecuarios y más de 4,000 artistas en escenario universitario.
3: ¿Y la feria es de acceso para todo el público o tiene uno que ser estudiante de la universidad?
7: No, claro que no. Todos están invitados a participar en esta gran fiesta universitaria. Tiene una aura mucho, muy familiar en donde desde los más pequeñitos pueden encontrar actividades que van a ser específicamente para ellos. Por ejemplo, vamos a tener función de títeres en toda la mañana y en las tardes vamos a tener acercamientos a bailables, a música, tradiciones de nuestros pueblos originarios. Pero adicionalmente, también en estas mismas fechas y en este mismo lugar, se estará llevando la Feria del Libro Chapingo en su 40 edición. Vamos a estar de aniversario, pero ahora en la Feria del Libro Chapingo.
2: Pues suena súper bien, ¿no? Comida, música, títeres, libros, literatura. ¿Todo esto es en las instalaciones de la universidad?
7: Así es. Nuestra universidad, al ser tan amplia, tiene un lugar específico para toda la cuestión ferial, que se engalana justamente en estas primeras semanas de octubre.
3: Ayuda también un montón que la gente que quizá no conocía tanto la universidad puede ir a estos eventos, ¿no? Porque conoce un poco más la institución, su misión, la importancia que tiene para justo todos estos temas que siempre han sido súper importantes para el país, porque tienen mucho que ver con nuestro desarrollo nacional, y Chapingo siempre
2: ha sido... Sí, con las bases de todo.
3: Claro, y siempre ha sido punta de lanza en entrenar profesionistas para que lleven a cabo la vida misma del país, ¿no?
7: Claro.
3: Entonces, ahí también, si uno quiere información sobre la universidad, puede tenerla.
7: Así es. Tenemos el pabellón institucional o universitario, en donde van a estar toda la oferta académica, van a estar mostrando justamente cuál es la misión de cada una de las carreras, y adicionalmente tendremos este acercamiento a las empresas de los chapingueros ya egresados, y también a los productores agrícolas, que pues son la parte enlace para la sociedad de nuestra Universidad Autónoma Chapingo.
2: Maestra, ¿cuáles son algunas de las carreras que hay en la universidad y cuándo inicia el nuevo ciclo escolar?
7: Bueno, ya inició el nuevo ciclo escolar. Inició a principios de agosto, entonces prácticamente estamos renovando nuestra plantilla de estudiantes. Aproximadamente 2,000 han ingresado a nuestra institución y carreras, la verdad es que cada vez se diversifica más. Tenemos desde lo que son especialistas en suelos, fitotecnia, zootecnia, ahora tenemos médicos veterinarios, también tenemos inteligencia artificial para la agronomía, tenemos economía, administración, comercio internacional, estadística, entre otros. Hay más de 28 carreras y además de toda la oferta de posgrados que hay dentro de nuestra institución.
8: Maestra, repítanos por favor nomás las fechas de la feria y si tienen un sitio web o redes sociales para que la gente que igual se le fue algún detallito pueda checar toda la información.
7: Claro que sí, vamos a estar en nuestra Feria Nacional de la Cultura Rural del 8 al 18 de octubre en los horarios de 9 de la mañana a las 11 de la noche y pueden checar todos los eventos que va a haber en la página Feria Nacional de la Cultura Rural, Medio Chapingo y Universidad Autónoma Chapingo 2023-2027.
8: Buenísimo.
2: Muy bien, maestra Tania Pérez, qué gusto tenerla por acá una vez más. Fiestón, ¿eh?
7: Sí.
2: Planazo, como dicen ahora.
7: Claro que sí, todos invitados a esta gran feria institucional.
2: Muchísimas gracias, maestra.
7: Muchísimas gracias a usted.
8: Y qué gusto que nos acompañen aquí como cada domingo. Quédense, por favor. Si esta semana quieres salir a conocer la ciudad desde la cultura, en nuestra Chilanguía te traemos varias opciones.
2: Y si te interesa conocer cómo se construye la cultura desde los propios territorios, sigue el segundo encuentro de culturas comunitarias de la Ciudad de México. El martes 6 habrá actividades sobre cuidados, género y diversidades. El jueves, conversatorios virtuales sobre comunicación comunitaria. Y el jueves 8 habrá actividades sobre comunicación comunitaria en la UACM San Lorenzo Texonco. El sábado 10 habrá recorridos y experiencias comunitarias en Utopía La Heroica. La entrada es libre.
8: Para los que les gustan las artes escénicas, el 10 y 11 de octubre llegan al Centro Nacional de las Artes las Jornadas de Danza Española 2026, con funciones, talleres y actividades de reflexión sobre la memoria y la creación en la danza. La inauguración será el sábado 10 a las 10 de la mañana y la clausura el domingo 11 a las 12 del día.
2: Y para cerrar la semana con música, la Orquesta Filarmónica de la Ciudad de México presenta López Antón Shostakovich 12. Habrá funciones el sábado 10 a las 6 de la tarde y el domingo 11 a las 12:30. Esto en la Sala Silvestre Revueltas. Y además, antes de cada concierto, habrá música de cámara en el vestíbulo.
8: También hay una experiencia especial sobre arquitectura y patrimonio. El Museo Casa Estudio Diego Rivera y Frida Kahlo presenta La Luz que Habita, una intervención lumínica que permitirá recorrer el conjunto arquitectónico por la noche. El horario nocturno será del 5 al 9 y el domingo 11 de octubre. Esto de 6 a 9 de la noche y la entrada es libre.
2: Así que ya lo sabes, hay mucho que hacer esta semana en la Ciudad de México para conocerla con otros oídos.

0: La música y las memorias se transmiten también por medio de los sonidos. Hoy queremos presentarles a Jalil Mozo Castrejón. Él es guitarrista, compositor y director mexicano, nacido en Tlapa de Comonfort, en la montaña alta de Guerrero.
1: Su trabajo está vinculado con la música de concierto y con la recuperación de la memoria sonora de los pueblos originarios de su región. Bienvenido, Jalil, a la Hora Nacional. Qué gusto tenerte aquí.
2: Hola, ¿qué tal? Mucho gusto. Narashala y Kumbiú, Jalil Mozo, Nane Shuajen Apá, Nane Shuajen Jupa Maña. Desde la montaña de Guerrero les acabo de saludar a todos con muchísimo gusto en esta que es mi lengua, el Mepa. O tlapaneco también, como se le conoce.
0: Qué bonito, pues muchas gracias por ese saludo. Oye, Jalil, tu influencia de la montaña alta sigue muy presente en tu vida y por lo tanto en tu música, ¿no?
2: Claro, totalmente. Creo que desde nuestra infancia, a los que nacimos en esa tierra roja de la montaña de Guerrero, pues nos persigue la música de las bandas de viento, de los conjuntos de música tradicional, ya sea tanto Mepa, Tunsavi o Náhuatl, y también pues todo ello con las festividades y danzas tradicionales que también tiene todo este mosaico de la montaña de Guerrero.
0: ¡Qué bonito!
1: Ahora, es muy bonito pensar en la idea de recuperar la memoria sonora de los pueblos originarios. Es un trabajo que entendemos que tú has buscado hacer y queremos preguntarte un poco qué implica y qué podemos aprender de los sonidos y de las músicas tradicionales de una región, por ejemplo, la tuya de la montaña de Guerrero.
2: Implica muchísimo trabajo, digamos, en la cuestión de investigación, de recuperación, pero más que nada en el diálogo justamente interno con las mismas personas, ya mayores músicos sobre todo, implica una cuestión pues de una extrema y ardua pasión también, porque justamente hay mucha música que se ha perdido por pensar que la música tradicional o la música de los pueblos pues no tiene una complejidad más allá, no lleva más allá, como que no está dentro de la moda, ¿no? Creo que esa es una de las violencias que se viven justamente también dentro de los pueblos originarios, el no poder ver que lo propio tiene muchísimo peso, porque es una cuestión que lleva años y sobre todo pues está empapada de una situación filosófica muy profunda de la cosmovisión de cada pueblo, ¿no? Entonces, pues eso lleva a que las infancias, juventudes se empiecen a alejar no solamente de las expresiones artísticas, sino también pues hasta de la lengua, ¿no? Entonces es ahí donde tenemos muchísimos factores, pero creo que lo bonito de esto, dentro de todo ese contexto, es que también tenemos otras infancias que sí se están acercando, otras juventudes, maestros que también se ven valorizados justamente en su labor, ¿no? Entonces, esa es la parte en donde nosotros podemos encontrar las distintas sonoridades desde cómo se percibe la música dentro del territorio también.
1: Claro. Oye, ¿y redes sociales tienes?
2: Claro, me pueden encontrar igual como Jalil Mozo.
0: Con dos S's.
2: Uh-huh. En todas las redes sociales, Instagram, Facebook y todo ello.
1: Perfecto, Jalil. Pues muchas gracias por haber venido a la Hora Nacional a platicar con nosotros y a compartirnos un poquito de tu música.
2: No, ¿de qué? A ustedes, muchísimas gracias por el espacio, por esta charla. Y como lo decimos en mi lengua, Mepa, Dinúmala, muchísimas gracias.
0: Muchísimas gracias. Y gracias a ustedes.
2: Soy Jalil Mozo. Esto que vamos a escuchar es la música que emigró a Nicaragua desde la montaña de Guerrero. A nosotros, quienes nos llamaron Yopes, nosotros los Mepa, esto que está hecho para el dios rojo, el dios de la piel, a quien también llamaron Xipetotec. Estamos en la Hora Nacional.

0: Y así llegamos al final de esta emisión de La Hora Nacional. Recuerden que nos pueden escribir en La Hora Nacional Oficial, ya sea en YouTube, Facebook, Instagram y en el número 55-34-83-42-39. 55-34-83-42-39. Se aceptan comentarios, sugerencias de temas y nos harían muy felices si nos dejan por ahí su sticker favorito.
1: Hace mucho que no nos mandan stickers, ¿eh? Y también nos pueden mandar un correo electrónico a lahoranacional@segov.gov.mx.
0: Esta fue una producción de la Dirección General de Radio, Televisión y Cinematografía de la Secretaría de Gobernación.
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0: Son las 11.
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9: ¿Cómo están? Soy Claudia Mejía. Un nuevo episodio de Ya Oíste. Esta vez yo... Ahí los que me están escuchando quiero que se pregunten, ¿hace cuánto no se desparasitan? ¿Hace cuánto no desparasitan a toda la familia, a la mascota? Creo que también es muy importante. Ahí pregúntenselo porque hoy traemos un tema sobre parásitos. Está conmigo el doctor Jesús Manuel Rodríguez Guzmán. ¿Cómo estás, doctor?
10: Hola, ¿cómo estás? Muy bien, muchas gracias.
9: Y yo quiero saber primero, antes que nada, ¿esta parte de la cisticercosis es igual que la tenia que escuchamos por ahí? ¿Qué pasa con esto?
10: De hecho, justamente eso es algo muy interesante, que es con lo que vamos a hablar. O sea, hablar de cisticercosis realmente es hablar de una fase de lo que es propiamente un microorganismo que se llama teniasis, que es un parásito. Taenia, hay dos tipos. Algo que se le llama Taenia solium y Taenia saginata. La que vamos a abordar para hablar de cisticercos es la Taenia solium.
9: Y me remonto al cerdo, ¿no? Porque pues la misma palabra lo dice. Pero tenemos tal vez este mito muy bien arraigado de que el cerdo no bien cocido... ¡Pum! Cisticercosis. ¿Es así o no es así?
10: No exactamente. De hecho, justamente es lo que vamos a abordar en este momento. Tendríamos que hablar de lo que es el ciclo o propiamente el ciclo de la cisticercosis y el ciclo de la tenia. Y hablaríamos como tal, tendríamos que tener en cuenta dos cosas. El cerdo se le conectaría como un hospedero intermediario y al humano como un hospedero propiamente definitivo. Pero ¿qué pasa realmente aquí? Si hablamos realmente de lo que es el cerdo, ¿qué nos aportaría el cerdo? Realmente hablaríamos de esto. El humano o la cadena de transmisión o el mecanismo de transmisión se llama fecal oral y realmente en el humano sí ocasionaría tanto teniasis como cisticercosis. En el cerdito no ocasiona lo que es teniasis. En el cerdito solamente ocasiona lo que es la cisticercosis. En el humano, en el cuerpo humano, tendríamos este gusano. Propiamente la tenia es un gusano plano, tiene una cabeza y se caracteriza porque tiene como cuatro ventosas, es decir, cuatro como hoyitos, por así decirlo, en su cabeza. Y tiene unos ganchos que se van atando al intestino. Esto es lo que hace que realmente se fije al intestino. Pero, ¿cuál es la característica de este gusano? Este gusano es hermafrodito, se reproduce por sí mismo, tiene tanto reproductor masculino como femenino. Y es plano, y cada una de estas cositas planitas adentro alberga huevecillos. Y entonces ahí empieza el ciclo. Entonces, ¿qué pasaría con esto? ¿Sabes? Una cosa interesante y que me gusta mucho. ¿Sabes cuánto mide este gusano? Mide de 2 hasta 7 metros. ¿Qué? Y eso es muy interesante porque imagínate, en cada una de estas segmentos que se van formando, hay miles de huevos. Entonces, ¿qué pasa justo ahí? Justo ahí lo que hacemos es de que existen prácticas como pueden ser fecalismo a raíz del suelo. Esto es, hago popó, literal, en la tierra, donde ya sea que hay alimentos o incluso un mal manejo de las excretas, ¿no? Como, por ejemplo, vemos que sí hay un drenaje, pero ¿dónde desfragua esto? ¿Dónde irriga esto? Irriga los vegetales que propiamente se consumen. Y entonces ahí es donde empieza lo interesante, porque entonces sabemos que existen animales que se le llaman de traspatio. Imagínate, las personas hacen popó literal, está la tierra y los cerditos, ¿qué hacen? Están todo el tiempo jugando con sus naricitas, consumen esta tierra, los productos que están ahí, los niños salen a jugar, o incluso consumes propiamente algún alimento que haya sido irrigado con esta agua. Pero ¿qué pasa? Que en el cerdito entonces encontramos que ya propiamente en la tierra están estos huevecitos. Estos huevos propiamente la tierra no va a hacer que lleguen a la siguiente fase, que es la cisticercosis. Vamos a diferenciarlo aquí. Entonces el cerdito se lo come, esos huevitos en el cerdo sí van a ocasionar que se desarrollen hasta cisticercos, pero ahí van a quedar, no se van a formar gusanos en el cerdo. Aquí es donde viene lo interesante. El humano come la carne. ¿Y cómo sería realmente que el humano pueda realmente decir, este consumo de la carne pueda ser lo que me origine un alimento mal cocinado? Pero si estamos hablando de que ya el huevo en el cerdo se ocasiona un cisticerco, ¿cómo se puede morir? Con una buena temperatura, con una cocción. ¿Cuánto necesito cocinar la carne de puerco para que realmente no me ocasione la infección? Por 20 minutos a más de 70 grados centígrados. Esto obviamente dependerá mucho, ¿no? Y entonces yo ya me lo como y adivina qué pasaba con estos cisticercos. Estos cisticercos es como si tuvieran una capita alrededor, un montón de cosas que son proteínas. Y entonces se desnaturalizan o que se destruyen, por así decirlo, con nuestro ácido clorhídrico. Y volvemos al mismo ciclo. Ahí está el ciclo. Pero esta es la parte interesante, porque yo te dije, de que consumimos el puerco, ya está el cisticerco, pero eclosiona con el ácido clorhídrico. Entonces dices, bueno, pero va a formar gusanos, y ese es un ciclo de gusanos. Entonces, ¿cómo realmente se forma el cisticerco? El cisticerco es, ya no involucro propiamente al puerco, involucro el contacto yo directo humano, lo ingiero, pero ¿qué pasaría entonces ahí aquí? Que estos huevitos se van a ir a través de la sangre.
9: Entonces, ahí sí somos completamente responsables. Ya el cerdito no tiene nada que ver, porque no hubo un intermediario. Entonces, ahí sí, por completo somos responsables, porque no tuvimos la higiene adecuada.
10: Correcto.
9: Porque si dices que está en la tierra de las heces, que otra persona fue e hizo ahí, entonces llega mi hijo y empieza a jugar ahí, se lleva las manos a la boca, ahí es donde hay la infección.
10: Correcto. Si yo te hablo de cisticercos, la gente no, muy poca gente sabe, por ejemplo, que los vegetales también pueden ser una fuente de, porque realmente si te hablo de cisticercos, ¿qué te viene a la cabeza? ¿Qué se le viene a la cabeza a todos? Los cerdos, las verduras, aunque las hayas lavado bien, la garantía está desde un buen cultivo, desde que realmente tienes una buena práctica de esto, o un buen manejo de las excretas.
9: ¿Qué hacer cuando sí nos gustan mucho las fresas, y sí nos gustan mucho las ensaladas? Digo, ya hablamos de la carne de puerco, pero ¿qué sí está en nuestras manos? O sea, ¿qué tipo de medidas?
10: Si queremos consumir, a lo mejor los vegetales, no vamos a meter tanto en frutas, sino en general, todo lo que es desinfección que no sea por calor, uh-huh. Ya sean frutas, verduras, que sean irrigadas por esto, pues sería lavado y desinfección de vegetales. ¿Qué haríamos? Pues disminuiríamos el factor de riesgo, digámoslo. ¿Cómo lo haríamos? Pues sería a lavarlo con agua potable, claramente, o sea, ya utilizar el agua que esté limpia. Y una cosa que sí vemos son diluciones con clorito, con cloro, ¿no? Que son le llamamos diluciones de hipoclorito de sodio, que coloquialmente lo conocemos como el cloro comercial que tenemos en casa. Después de que los enjuagamos, retiramos la mayor parte de materia orgánica que a veces vemos, ¿no? Tienen tierrita. Esto, lo quitamos y posteriormente podemos hacer estas diluciones con cloro. ¿Cuánto correspondería? Por un litro, estos incluso envases que tenemos de crema y demás que miden un litro, de agua potable, o sea, no que sea de preferencia agua potable, claramente agua purificada, le ponemos aproximadamente 2 mililitros de cloro. ¿Cuánto sería esto? Media cucharadita cafetera.
9: También me genera duda. Hay personas que después de desinfectar vuelven a enjuagar. Uh-huh. ¿Está bien o mejor no?
10: Depende. Depende de cómo me lo digas. Por ejemplo, si la práctica es, lo voy a desinfectar y luego le voy a querer quitar los residuos con agua de la llave. Pues me refiero al agua corriente, pues evidentemente no sería lo correcto. El agua de la llave, aunque esté purificada, sí tiene ciertos componentes que no lo hacen tan viable, ¿no? Uh-huh. En el contexto, por ejemplo, de que si lo voy a enjuagar, pero con agua de garrafón, con agua que a lo mejor es de filtro, de la que tenemos de la llave, de la que filtramos en casita, uh-huh, de estos purificadores, pues perfecto. Lo correcto sería, y de hecho así lo menciona la mayor parte de las etiquetas, solo escurrimos después de la desinfección sin ya meterlo. Aunque claro, tiene que ser dependiendo del producto que utilizamos.
9: Agradezco mucho que estés aquí para poder brindar esta información. Sí creo que nos quedó muy claro esta parte de la teniasis y la cisticercosis, que son cosas diferentes. Claro. Y que ya hablamos que el pobre cerdito solo está existiendo y no tiene la culpa en sí o directamente. Sí, claro. La higiene de manos, la higiene de tus alimentos, la cocción de tus alimentos son muy importante. Entonces, pues, gracias por quedarte hasta el final. Doctor Jesús, muchas gracias por estar aquí también.
10: Al contrario, gracias por la invitación y pues también invitarlos a que esto sea una práctica habitual, a desparasitación en casa y pues buenas prácticas higiénicas.
9: Yo soy Claudia Mejía, nos vemos en un siguiente episodio. Hasta pronto.

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2: 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Son las 6. 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

0: Ahí estuvo Alan Walker junto a Eva Max con Faith en el despertador de Radio Disney 92.1. Arrancamos juntos una semana más. 6:05, yo soy Leslie, la regia. Por acá ya está también el buen Diego, ¿cómo andas?
1: ¿Qué ondas, mi Les? Muy buenos días, pues ya muy contento de arrancar la semana nueva, ya entrándole de lleno al mes de octubre, ya ahora sí más en cancha. 5 de octubre.
0: ¿Cómo crees?
1: ¿Ya?
0: Yo creo que también se va a ir como septiembre.
1: Pues sí, ya estos últimos meses se van como diría, como agua entre las manos.
0: Ya que sea Navidad, por favor. Urge.
1: ¿Es tu época favorita la Navidad?
0: Del yo creo mundo que sí, veo a mi familia.
1: ¿Del mundo mundial?
0: Sí, pues sí.
1: Porque últimamente he visto mucha banda que es muy fan, siento que ha ganado popularidad, y yo creo que desde la película de Coco, pero el tema de Día de Muertos, tema de octubre, eso es fuerte, es una gran festividad.
0: Sí, la verdad es que sí, reunirnos a pues esperar que vengan también aquellos que se nos adelantaron en el camino. Afortunadamente no es el caso, casi no tengo personas que se nos hayan ido, entonces yo creo que por eso me gusta la Navidad, para ver a los que sí están.
1: Claro, definitivamente, y bueno, pues así también queremos ya hacer este pase de lista para todos los Despierta Friends, que nos cuenten obviamente cómo andan amaneciendo, para qué se andan alistando, si para el trabajo, para la escuela, qué andan desayunando, desde qué horas andan en pie, pues ya los queremos escuchar ahí a través de tu conexión.
0: A ver, queridos Despierta Friends, queremos escucharlos. 55 51 47 0 92 1. ¿Ya nos yepetamos? ¿Sí andamos ahora sí a todo lo que da o será que nos faltó fin de semana?
1: Es momento de estirarnos.
0: Vamos con Axwell, se llama Whatever Turns You On. Son las 6:06 en el despertador de tu radio. Muy buenos días.

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0: Escuchas a Karol G junto a Rusowski con Baby Wow aquí en el despertador de Radio Disney 92.1. Oigan, que por cierto, ya se empiezan a reportar con nosotros. En un momentito más los leemos. Queremos que sigan por ahí mandando sus mensajes para que nos cuenten cómo vamos arrancando la semana.
1: Así es, ahí a tu conexión 55-51-470-92.1.
0: Oigan, pues sí, queremos escucharles, a ver qué onda, si ya despertamos, si vamos para la chamba, si vamos para la escuela. Ahí los estaremos escuchando para que nos manden su nota de voz y nos cuenten un poquito de qué tenemos el día de hoy a todos los que pertenecemos al club de las 6 de la mañana y a todos nuestros Desperta Friends, cómo no. Entonces, ahí los vamos escuchando. Vamos con más música.
1: Venga, de ahí llega esto ahora de Kenia O, se llama Ruleta Rusa. No te despegues, estás en el despertador.

0: Ya también música para nuestros oídos porque llegaron todos sus audios.
1: Así, pero vámonos primero con mi querido Fer. Cuéntanos cómo andan los Despierta Friends.
2: Hola Leslie, hola Diego, muy buenos días, deseándoles un excelente inicio de semana a todos y cada uno de ustedes. Aquí de parte de tu amigo Fernando de Escudería, güey, pues ya estamos en la facturación desde las 3:30 de la mañana, ya andamos dando vueltas. Ahorita vamos para Whisky Luca dándole con muchas ganas, deseándoles lo mejor a todos los buenos conductores de aplicación y que tengan un excelente inicio de semana y pues vámonos, vámonos a seguir facturando.
0: A seguir facturando, aunque te escucho así como muy misterioso hoy, mi Fer, ¿por qué será?
1: Y dije, de todas maneras, ya era para que la activación estuviera todo lo que da, a final de cuentas, desde las 3:30 de la mañana.
0: Bueno, a lo mejor por eso también.
1: Claro, a lo mejor ya anda con el caballo cansado.
0: Nos toca descansar tantito, mi Fer. ¿Cuándo te tomas un break o qué onda? Ahí nos cuentas luego. ¡Carlo!
3: Hola, Radio Disney, yo soy Carlo y me desperté para ir a la escuela.
0: ¡Ey!
3: Me desperté desde las 5 de la mañana. Gracias, wow. Adiós.
0: ¡Qué bárbaro, qué madrugada!
1: Igual y le toca, ¿cómo se llama? Desayuno en forma. Entonces, no, hay que despertar temprano para poder poner mesa y toda la onda.
0: Querido Víctor, ¿cómo estás?
4: Hola, hola, ¿qué tal? ¿Cómo están? Excelente inicio de semana, lunes. ¡Yuhu! Con todo el power, Víctor Ibarra presente, el star de las escuderías. Leslie, excelente inicio de semana, la regia de regia. Besito, abrazo y saludito de estar Diego. Un fuerte abrazo a distancia, ya diciendo presente, ya andamos aquí ya desde a las 5,000 para el mundo. De este lado de Linda Vista, ya laborando, facturando como todos los días. Un fuerte abrazo, obviamente, escuchando Radio Disney, ¿ok?
0: Me encanta que todos desde las 5, mira, ya andamos a tope.
1: Desde temprano, y nos encanta de todas maneras también saber de dónde se andan reportando. Andan ahí por Linda Vista, de todas maneras, por muchos lados. Cuéntenos también cómo anda el tráfico, porque la semana pasada, ¿cómo le batallamos?
0: Bueno, pues esperamos sus reportes en tu conexión 55-51-47-092-1. Y bueno, hablando de andar corre y corre, hay algo que sí nos va a hacer correr.
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0: Ustedes muy pendientes de Radio Disney porque muy pronto van a poder conocer todas las sorpresas que tenemos para todos ustedes. Y bueno, ahí los esperamos. Seguramente se va a poner espectacular. Nosotros vamos con esta canción que a como me gusta.
1: Así se llama, así was.

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1: ¿Qué tal, amigos de Radio Disney? Iniciamos la semana con la mejor información deportiva. Los clubes de la Liga MX aprovecharán el parón para ajustar piezas. Con la pausa en el torneo local debido a los compromisos internacionales, los cuerpos técnicos de la Liga MX han puesto en marcha entrenamientos a doble sesión. El objetivo de los equipos de la parte alta es no perder el ritmo competitivo, mientras que los clubes rezagados buscan recuperar a sus jugadores lesionados antes de que inicie el tramo definitivo del campeonato. La Liga hace oficiales los horarios de la jornada 11. En el balompié de Europa, la directiva de la Liga Española presentó el calendario oficial de los horarios definitivos para la jornada número 11 del campeonato. El anuncio permite a las escuadras planificar sus semanas de logística para los compromisos que se disputarán a finales de este mes de octubre. Nueva York inicia la semana con máxima intensidad en playoffs. En las grandes ligas, la emoción de la postemporada no se detiene y la gran manzana acapara todas las miradas. Los New York Yankees abren las puertas de su diamante con la misión de consolidar la estrategia de pitcheo y mantener vivas las aspiraciones de avanzar hacia la Serie Mundial. Hasta aquí la información, Radio Disney. Sigue disfrutando de nuestra programación.
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1: Feliz cumpleaños, mi niño, que te la pases muy bien. 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Que Dios te bendiga en tu camino y espero que sean muchos años más. Feliz cumpleaños, mi niño.
2: Hola, Tiago. 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
3: Hola, Tiago. Feliz noveno cumpleaños. Sigue adelante. Échale ganas, aquí está tu pollito.

0: Para celebrar los 9 años de Tiago, esta canción que definitivamente pues habla de esa espera que fue la que tuvieron toda su familia hace justo estos 9 años. Y desde que llegaste, querido Tiago, seguramente trajiste mucha felicidad para todos ellos. Hoy te celebramos y te honramos aquí en El Despertador.
1: Claro que sí, mi Tiago, te deseamos feliz cumpleaños. Pásala increíble, rodeado de toda tu familia, de tus amigos, que te festejen mucho, que haya pastel y nosotros esperando también que haya fotillo, para que nos presumas.
0: Que la pases muy bonito, te queremos.
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11: Son las 7.
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0: Son Cat's Eye con Animal aquí en el despertador de Radio Disney 92.1. Y así arrancamos esta segunda hora que además es la de los chiquis.
1: Así mero, los queremos invitar ya a que nos cuenten su chiqui chiste ahí en tu conexión 55 51 47 0 92.1.
0: Bueno, a dejarlo por favor. ¿Tú sabes qué le dice un techo a otro techo?
1: ¿Qué le dice?
0: Techo de menos.
1: Ay, sí, mira, ahorita que estábamos con la canción de Animal, ¿tú sabes cuál es el animal que más sabe de números?
0: ¿Cuál?
1: El pingüino.
0: ¿Por qué?
1: Porque es muy frío calculando.
0: ¡Ay! Muy bien, ustedes van también 55 51 47 0 92 1. Déjenos por favor su chiquichiste ahí en tu conexión, queremos escucharlos. Chiquis y no tan chiquis, todos son bienvenidos. Y bueno, vamos con esta mujer que no nos deja de sorprender y este fin de semana también nos dio de qué hablar, porque ¿qué onda su español perfecto?
1: ¡Qué barbaridad! La vi cantando al lado de Shakira.
0: Claro.
1: La invitó para su concierto en Madrid, ¿no?
0: Ajá, por ahí se aventaron pues grandes canciones y yo de verdad me quedé impresionada, dije, órale.
1: Yo también.
0: Cantaron antología.
1: No se aguantó solo con el de Maná.
0: No, pues claro que no.
1: Dijo,
0: se nota que está practicando su español, que lleva también como mucha clase, creo yo.
1: Uh-huh.
0: Entonces, la verdad es que bastante bien. Hablamos de Dua Lipa, llega hoy con Training Season al despertador.

0: triste. ¿A qué escuela van antes los peces de ir a la primaria? A preescolar. Adiós, Radio Disney. Saludos.
1: Hola, Radio Disney. Soy María Fernanda y este es mi chiquichiste. Si otoño es la penúltima estación, en invierno todos se bajan. Bye, bonito.

0: Son las 7 de la mañana con 10 minutos. Escuchamos música de Olivia Rodrigo, es Drop Dead, en el 92.1 de tu radio y por supuesto en el despertador, donde esta hora es de nuestros chiquis y del chiquichiste. Ya escuchamos por ahí a Frida y Maffer y tenemos más chistes.
1: A ver, ¿quién anda por ahí? Venga, Fer.
2: Buenos días, Radio Disney. Me llamo Fer. Les quiero contar dos chiquichistes. El primero es, ¿cuál es el colmo de un gallo? Que se le ponga la piel de gallina.
0: Ah, imposible.
2: Y el segundo es, ¿qué le dijo un mimo a otro mimo?
0: ¿Qué le dijo?
2: Mimo, mento. Gracias, Radio Disney. Oh, besos.
0: Ay, muy tiernos los chistes.
1: Súper tiernos, la piel de gallina, la amé.
0: A ver, Leito.
3: Hola, soy Leo. ¿Qué le dijo un árbol a otro árbol?
0: ¿Qué le
3: Nos
0: dijo?
3: Dejaron plantados.
0: ¡Ay! Saludos. ¿Nos dejaron plantados?
1: Pues sí.
0: No, qué cosa. Bueno, faltan ustedes, ahí los escuchamos en tu conexión 55-51-47-092-1. Déjanos tu chiquichista, vamos a ser felices de escucharte de este lado.
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0: Se llama Agua, es de Maluma, al lado de Shakira, ya a las 7 de la mañana con 19 minutos. Y nosotros encantados de ya poder escuchar sus chiqui chistes.
1: A ver, mi Sofi, ¿qué nos vas a contar hoy?
2: Soy Sofía y tengo 7 años y mi chiqui chiste es: había un niño que se llamaba Tarea y entonces va a la escuela y entonces la mis dijo: tarea para la casa, y Tarea se fue a la casa.
0: Pues sí, ¿para qué le ponen tarea?
1: Culpa de sus papás.
0: Pues sí, tal cual. A ver, Paula.
3: Hola. Hola, Radio Disney. Mi chiqui chiste es: ¿cuál es el último animal? El delfín. Buenos días. Soy Paula.
1: Pues sí, ¿verdad? El último animal,
0: pues sí,
1: es el delfín.
0: El último de la fila.
1: Dylan, ¿cómo estás?
4: Hola, Radio Disney. Soy Dylan. Ya voy rumbo a la escuela y les quiero contar mi chiqui chiste. Mi esposo y yo fuimos felices 20 años y luego nos conocimos. Hasta luego. Buenos días.
1: Y yo,
0: ya después vino la infelicidad, podrían decir.
1: No, ¿por qué?
0: Ah, bueno, caray. Bueno, pues ahí ya saben que nos pueden contar sus chiquichistes. 55-51-47-0-92-1.
1: Los esperamos mientras vamos con BTS. Este es Swim en El Despertador.

0: Radio Disney, soy Vale y hoy tengo un chiquichiste. ¿Cuál es el animal más viejo? La vaca y el panda, porque están en blanco y negro. Bye.
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0: 7:28 y el K-pop sigue siendo parte del despertador, por supuesto. Aquí está Jisoo con Click. Y bueno, estamos listos para invitarlos a algo que seguramente les va a gustar mucho.
1: Así mero, y es que ya el día de mañana se va a llevar a cabo el concierto de Rosana en el Auditorio Nacional. Ya llegó la fecha, 6 de octubre.
0: ¡Ay, bien rápido! Bueno, pues queremos que ustedes tengan esta noche romántica, llena de canciones muy lindas. Me imagino que el ambiente debe ser así como, pues, bastante bonito, ¿no?
1: Ajá, yo me imagino hasta así con velitas, ¿no? Ándale. O sea, que de repente se sienta muy cercano. Y creo que el auditorio es un gran lugar también para esto.
0: Para un show bastante íntimo, como tú te lo mereces con Rosana. Y bueno, ¿cómo le vamos a hacer para que hoy puedan llevarse sus invitaciones?
1: Hoy súper fácil, como estamos a un día, solamente levanten la mano, digan que quieren ir a este concierto y les regalamos invitaciones. Eso sí, manden su R de paz, que ya saben que ese es de cajón. Lo que necesitamos, ahí a tu conexión, 55 51 47 70 92 1.
0: A participar se ha dicho. Nosotros vamos con Latin Mafia, que ahora sí está en su mes con esta canción.
1: Ay, sí, cierto, te ando correteando.
0: Estoy correteando aquí en El Despertador.

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0: Aquí está Justin Bieber con Beauty and a Beat en el despertador de Radio Disney 92.1. Tenemos ganadores de Rosana.
1: Así mero. Felicidades a mi querido Carlos Gamboa con la terminación 8515 y a Luis Vázquez con la terminación 5196.
0: ¿Van a su noche, mira, romántica?
1: ¿A quién se llevarán, eh? Ahí cuéntanos también a quién se van a llevar, porque creo que sí da para un concierto súper romántico.
0: Claro que sí. Esperamos fotos, detalles, videos y todo. Ok, que la pasen muy bonito. Vamos con Miley Cyrus. Son las 7:42. Este es el despertador de tu radio, Radio Disney. Muy buenos días. Let's go.

0: Skater Boy es Avril Lavigne aquí en el despertador de Radio Disney 92.1. Qué bueno escuchar estas canciones. Yo creo que teníamos ya mucho tiempo sin oírlas.
1: Exactamente. Y Avril Lavigne, que de todas maneras por ahí sigue dando obviamente algunos conciertos y toda la onda. La verdad es que sí, son esta canción en específico, creo que es emblemática de una época. O sea, aparte sí, es como el soundtrack de noventero. O sea,
0: y además esta mujer no envejece, sigue igualita.
1: Sí, está increíble, ¿eh?
0: No, qué cosa. Si a ti te gusta este tipo de música, a lo mejor dices, uy, esta canción era de mis tiempos. ¿Por qué no dedicársela a ese amigo? A ti mismo también se puede en un despertador. ¿Cómo le podemos hacer?
1: Súper fácil. Lo único que tienen que hacer es ahí a tu conexión mandarnos su nombre y el nombre de la persona que quieren despertar. Nos mandan sus números de teléfono para podernos comunicar con ustedes. También nos dan algunas opciones de rolita y, muy importante, el horario en el que quieren que salga para que los cachen ahí donde van al trabajo, a la escuela y demás. Recuerden que tienen desde las 6 de la mañana y hasta las 9:50.
0: Así es, de eso nos mandas también, pues ahora sí, con una nota de voz, dedicas la canción, le dices, yo te dedico esta canción porque sé que te gusta mucho, y listo, con eso tenemos. Si tienes alguna duda, puedes enviarnos también el emoji de reloj despertador a tu conexión y te damos toda la información necesaria para hacerlo posible. Ahí te esperamos en el 55 51 47 092 1.
1: Vámonos con esto de Gracie, se llama Mal o Bien.

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5: Son las 8.
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0: Ella es Taylor Swift con I Knew It, I Knew You para arrancar juntos las 8 de la mañana. Oigan, y ya vamos a 5 días de octubre, estamos solamente a 5 días de ver a Alejandro Sanz.
1: Así mero, ya ahora sí que hay mucho concierto, y obviamente el de Alejandro Sanz, que se va a llevar a cabo efectivamente el 10 de octubre, con su gira ¿Y Ahora Qué?, que se va a llevar a cabo ahí en el Estadio GNP Seguros.
0: Ok, bueno, tú quieres tus invitaciones, seguramente. ¿Cómo la hacemos? Bien fácil. Le vamos a pedir tu R de paz y les vamos a poner un fragmento.
1: Que por cierto, ya vi de qué canción es. Está facilísimo, ¿eh? O sea, no tiene grado de complicación. Y aparte son un chorro de segundos, son como 7.
0: Ok, nos tienen que decir entonces qué canción es.
1: Así de fácil. Primera persona que nos diga qué canción es junto con su R de paz ahí en tu conexión se lleva estas invitaciones para Alejandro Sanz. Así que espero que estén listos.
0: Y si no, ahí les va como quiera.
2: 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Y si esa que se aleja.
0: Regalado, ¿no?
1: Está facilísimo.
0: Con eso tenemos entonces. Ahí los esperamos en tu conexión 5551-470921.
1: Aquí está Adele, se llama Set Fire to the Rain, aquí en el despertador de Radio Disney.

0: 8 de la mañana, 11 minutos. Aquí está Alex Warren con Ordinary en El Despertador. Y la Ruta RD ya salió ahora hacia las calles.
1: Así mero, muy pendientes toda la banda de Naucalpan de Juárez, porque va la Ruta RD con camisas y sudaderas.
0: ¿A poco?
1: Ahí nomás, para que chequen el dato.
0: ¿Qué serán?
1: Bueno, vale, cáiganle para que sepan de qué estamos hablando y para que se lleven las suyas.
0: Muy bien, pues ustedes pendientes, más adelante les decimos dónde se los van a poder encontrar.
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0: Anxious Mind se llama, es de Bruno Mars, que por cierto ya también nos andamos acercando a diciembre y eso quiere decir que vamos a tener concierto de Bruno Mars, pero eso, como dirían, es harina de otro costal. Vámonos por lo pronto a las calles, que ya está mi querida Regis.
1: Regina, claro que sí, que de hecho yo traigo ahí la duda de qué serán esas camisas y esas sudaderas.
0: Que nos cuente.
1: A ver, mi Regis, ¿qué onda?
2: Miles y Dieguito, ¿cómo están? Muy buen inicio de semana. Oigan, es que la ruta RD ya está andando y el día de hoy tenemos una sorpresa increíble para todos ustedes, porque si tú quieres renovar tu closet con una sudadera o una camisa, lo único que tienes que hacer es venirte con nosotros. Estamos en el municipio de Naucalpan de Juárez, en Ciudad Satélite, en Circuito Médicos y Ángel Gaviño. Solamente llega con nosotros, enséñanos tu sticker RD o tu RD Pass bien activado y así de fácil vas a ganar. Les repito la ubicación, estamos en el municipio de Naucalpan de Juárez, en Ciudad Satélite, en Circuito Médicos y Ángel Gaviño. Así que por favor, vénganse porque tenemos sudaderas, camisas y un poco de todo de tus artistas favoritos.
1: Ándale.
2: Así que ya no se la piensen más. Les y Diego, yo regreso con ganadores más adelante.
1: Regis, guárdame una de los Jonas. Ay, ¿qué?
0: No le pierdes, luego, luego.
1: Claro que no, pues mira. No vaya a ser que sea la única.
0: Está buenazo. Vámonos con más música. Aquí está esto de Roxette. Se llama Listen to Your Heart.

0: canción perfecta para que dejes en un despertador. Recuerda que tienes hasta las 12, esta sigue disponible. Que no te la ganen, es Sixpence None the Richer con Kiss Me, aquí en el 92.1. ¿Tenemos ganadores para Alejandro Sanz?
1: Ya tenemos ganadores, efectivamente, el concierto de El Español el próximo 10 de octubre, que anda con su gira ¿Y Ahora Qué? En el estadio GNP Seguros. Estaba súper fácil, les pusimos un fragmento de una rolita que no podía estar más sencilla, y obviamente Mariana López Hernández, con la terminación 5618, fue quien tenía la respuesta correcta. Se trataba de la canción ¿Y Si Fuera Ella?
0: ¿Y Si Fuera Ella? Nuestra ganadora, pues sí lo es, Marianita, que lo disfrutes mucho, gracias por participar con nosotros. Y bueno, agárrate, mana, porque seguro vas a escuchar esta canción.
1: ¡Ay, claro! Lo que acaba de hacer, ¿no? En colaboración, mi querido Alejandro Sanz, se llama Yo Era Poesía.
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0: Él es Sunburn, My Body Isn't Ready en el despertador de Radio Disney 92.1, pero seguramente el tuyo sí para recibir. ¡Ay! Esas camisas sudaderas que traen de tus artistas favoritos.
1: Así mero, pues vamos a escuchar entonces a los ganadores que ya andan bien pilas encontrándose con la ruta RDE.
2: Sí, Dieguito, ya tenemos feliz ganador aquí en Naucalpan, amigo. ¿Qué te llevaste? Porque espérense, el regalo es para su hija y la va a hacer muy, muy feliz. Jaime, ¿cómo estamos?
3: Muy bien, muchas gracias. Estoy aquí muy, muy emocionado. Gracias a ustedes, venía escuchando la radio, estaba aquí cerca y la verdad, gracias a que previamente ya traía mi sticker, me están regalando una sudadera de Taylor Swift. Muchas gracias, es para mi hija, va a estar más feliz que contenta. Gracias a todo el equipo, gracias a Beto, gracias a esta muchacha linda y hermosa, todos
2: ¡aclaró!
3: Muy amables. Muchas gracias, saludos para Leslie la Regia. Me
2: ¡saludos!
3: Encanta su ánimo. Adoro los lunes de chiquichistes y los jueves de retro.
2: Un verdadero fan absoluto ya. Oye, amigo, no, tú sí deberías haber sido locutor. ¡Qué bárbaro! ¡Qué labia!
3: Muchas gracias, cuando se les ofrezca. Ya saben, por razones satélites, aquí andamos.
2: Perfecto, si tú como Jaime quieres ganar una sudadera de tu artista favorito, favor de acercarte con nosotros. El día de hoy estamos en Naucalpan.
0: Jaimito, te mandamos un besote. Ve nomás, él muy feliz.
1: Al tiro, ya de todas maneras con su sticker y descolgándose para encontrar con la ruta RD. Y más adelante les vamos a platicar en dónde más andan.
0: No, cállate, es que imagínate la hija cuando sepa que se llevó su sudadera de Taylor Swift.
1: No, sí, claro, la locura para todas las Swifties. Ahora sí que muchos saluditos también.
0: Bueno, pues hay que estar pendientes para que sepan dónde más van a poder encontrar a la ruta RD y pasar pues por estas sudaderas y playeras de tus artistas favoritos.
1: Así mero, aquí está la gusana ciega, guantes puestos.

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0: Así se llama esta canción, Corazón Espinado. Es música de Santana con Maná.
1: Para ponerle ritmo a la mañana.
2: Tiene flow, ¿va? Así
0: claro.
2: Tiene como. Tiene ritmillo de que podrías bailarla. O sea, de que.
0: Ah,
2: es
0: no,
2: super...
0: sí, claro. Y bastante coquetona, yo creo.
2: Exacto, ándale. Oigan, bueno, pues ya a las 8 de la mañana con 53 minutos. Y hoy tenemos lunes de finanzas.
0: Ay, Dios mío. Hoy vamos a hablar de algo que yo creo que escuchamos y nos da miedo.
2: Ajá. Como Mufasa.
0: El buró de crédito.
2: Así, Mufasa.
0: A ver, cuéntanos, ¿qué es el buró de crédito?
2: Bueno, seguramente han escuchado eso de estoy en el buró de crédito, ¿no? Como, y seguramente lo han escuchado como si fuera una lista negra, pero no es nada de ese estilo. El buró de crédito es una institución que registra cómo manejas tus créditos y tus deudas. Checan, por ejemplo, si pagas a tiempo, si te atrasas o si dejas de pagar.
0: Ok, ahora, tener historial no es malo.
2: No, no,
0: sí.
2: No, no.
0: Ok, bueno, de hecho puede ser, o si tienes más bien un buen historial, puede ayudarte a conseguir créditos con mejores condiciones, mientras que un historial negativo, pues sí, puede dificultar que te presten dinero o que, pues, puedes pagar también tasas quizá un poco más altas.
2: Es justo, ahí. Algo muy importante es que el buró no decide, ellos no deciden si te dan un crédito o no. Eso ya es cada institución financiera la que toma esa decisión, obviamente utilizando tu historial. O sea, justo ahí ya dicen, oye, ¿cómo te has portado en temas de pagos?
0: Que también paga, ahí es donde lo vemos.
2: Y ahí es donde cada institución ya decide si te presta o no.
0: Así que bueno, la mejor forma de cuidar nuestro buró, porque sabemos que lo escuchamos y nos quedamos así.
2: Ajá.
0: Es fácil, paga a tiempo, evita sobreendeudarte y solicitar créditos que realmente puedas pagar.
2: ¿Ustedes saben cuál es su puntaje financiero actual? Bueno, pues si no sabían, pueden checar una vez al año sin costo su reporte de crédito. Así que pueden entrar ahí a www.burodecredito.com.mx y una vez al año lo pueden consultar sin costo.
0: Ahorita lo voy a hacer, ¡qué miedo!
2: ¡Ay, Dios mío!
0: ¿Ustedes cómo van con ese tema? ¿Le tienen miedo o no tanto? Dices, no, pues yo tengo muy buen historial o todo lo contrario, ya nadie me presta.
2: No, no, ojalá que no. Cuéntanos ahí en tu conexión mientras suena esto de Tokyo Hotel. Es Monsoon.

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8: Son las 9.
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0: Esto es Hey That I Made You Love Me, 9 de la mañana, ya con 4 minutos, última hora. Diego, qué locura.
1: Ya sé, ya andamos arrancando las 9 de la mañana, así que para todos los que van ya a la chamba, para la escuela y demás, para que estén ahí al tiro, y sobre todo, nos encanta arrancar la hora con invitaciones.
0: Pues esta no es la excepción, tenemos tus invitaciones para Pulso GNP este 10 de octubre en el Autódromo de Querétaro. Vámonos, ¿quiénes van a estar?
1: Es importante que ubiquen que es allá en Querétaro Rock, para que digan, yo sí me puedo lanzar y
0: hacemos
1: demás.
0: Viajecito, vamos al Pulso, nos quedamos unos días más.
1: Exactamente, imagínense, va a estar, por ejemplo, Robbie Williams, van a estar Caifanes, De Oro, va a estar Fobia, va a estar, ¿quién viene de lejos?
0: Pues Travis, va a estar Pepe Madero también desde Monterrey.
1: Así mero, pues bueno, entonces si tienen pensado darse una vuelta por Querétaro próximamente, este es su momento para participar y llevarse sus invitaciones del Pulso GNP, súper fácil.
0: Además, sí. Súper, súper fácil. Lo único que tienen que decirnos es a quién quieren ir a ver.
1: Oh. Así de fácil.
0: Bueno.
1: Que nos cuenten qué artista quieren ir a ver en el cartel y su R de Paz, que si ya saben que es de cajón, y así de fácil se llevan sus invitaciones.
0: Los esperamos en tu conexión 55-51-47-092-1 para que no te pierdas este festival que va a estar padrísimo. Lo que le sigue entonces es el momento de participar mientras vamos con Elena Rose, ¿te parece?
1: Eso, muy bien. Se llama Tú, Tú, Tú, aquí en El Despertador de Radio Disney. Hoy salí.

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2: Familia del despertador, hoy estamos de verdad muy felices porque sabemos que octubre es un mes sumamente importante para todas las mujeres y hoy recibimos en cabina a Irene Posadas, directora de Relaciones Públicas de FUCAM, y también a Adriana Cruz, gerente de compras de alimentos básicos de La Comer, para platicarnos un poquito sobre estos casi 20 años en conjunto trabajando de la mano por todas las mujeres y el compromiso que tiene FUCAM y La Comer. ¿Qué nos pueden contar?
3: Bueno, para nosotros como FUCAM, primero gracias por la invitación. Y bueno, el significado para FUCAM de esta alianza es que potencian la misión de FUCAM, uh-huh, en donde nuestra idea es concientizar sobre la importancia de la detección temprana y lograr que cada vez más mujeres se hagan un estudio de mastografía cada año a partir de los 40 años. Y Grupo La Comer, en este gran compromiso, nos ha permitido ir incrementando año con año, uh-huh, la posibilidad de que más mujeres logren obtener este estudio de forma gratuita.
2: Esto es muy importante. Ahora, Adri, este año se propusieron llegar a 4,200 apoyos. Es 40% más que el año anterior. ¿Por qué decidieron aumentar tanto la meta?
4: Mira, una de las razones más importantes, pues, es el compromiso que nosotros como empresa tenemos hacia nuestros clientes y dar ese apoyo y ese acompañamiento en un proceso tan complicado como, claro, es, ¿no? Entonces, qué mejor que de la mano con FUCAM, una asociación que hoy nos ha brindado ese apoyo y sobre todo que podemos retribuir todo esto año con año, claro, para traer más estudios.
2: Ok, esto es muy importante. Ahora, hay mujeres que quizá pueden sentir miedo, que pueden decir, si no tengo síntomas, no necesito estos estudios. ¿Qué les podrían decir a todas ellas?
3: No, exactamente, eso es la detección temprana. Una mujer sin síntomas a partir de los 40 años, estamos buscando que al no sentirse nada, cuando hay una lesión que todavía no se palpa y se puede ver en una mastografía, a eso se le llama detección temprana.
2: Claro.
3: Y puede permitir diagnósticos y tratamientos menos costosos y menos agresivos.
2: Ok, pues es súper importante. Seguimos platicando al respecto en unos minutos. Quédense con nosotros.
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0: Es Madonna con Danceteria. Ay, se escuchó bien por esa Danceteria. Aquí en el despertador de Radio Disney 92.1. Ahí está. A ver,
1: ese mero.
0: Y yo dije, ahora.
1: Yo también. Dije, ay, válgame Dios, sí. Pero bueno, Danceteria.
0: Ok, oigan, y vamos a tener ahora sí estas invitaciones del Pulso GNP, que ya platicábamos, va a ser este 10 de octubre con grandes artistas, que sí, Robbie Williams, pero Caifanes, pero De Horror, ¿quién más?
1: Va a estar Travis, va a estar La Gusana Ciega, ya lo decías también, Pepe Madero y muchos más. Y por supuesto decíamos súper fácil, nada más queríamos que nos mandaran ahí a quién querían ver. Y ya nos contestó Mayra Vázquez Medina con la terminación 3951, que quiere ver a Caifanes y a La Gusana Ciega.
0: Vámonos, bueno, pues se lleva sus invitaciones.
1: Así de fácil.
0: ¡Lista para Querétaro!
1: Así
0: ¡vámonos!
1: Mero, ahí va a ser en el Autódromo de Querétaro, próximo 10 de octubre, pues todos estos artistas y más en el Pulso GNP.
0: Que lo disfruten mucho, que sea una escapada deliciosa y bueno, que además esté llena de muy buena música, como seguramente lo podremos vivir.
1: Así mero. Bueno, pues vámonos con más música. Llega esto de Coldplay, se llama Sky Full of Stars, el cielo lleno de estrellas, aquí en el despertador de Radio Disney.

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2: Regresamos una vez más a platicar de esto que es tan importante para todas nosotras. Tenemos a Irene, que ya les platicábamos, es directora de Relaciones Públicas de FUCAM, y Adriana, que hoy viene como parte también de, pues, representando la Comer, ¿no? Como gerente de compras en alimentos básicos. Y hoy platicábamos de algo súper importante, porque tienen esta campaña que se llama Ayuda y Ayúdate. Me parece muy interesante porque no solamente habla de recibir ayuda, sino también de que cada mujer tome acción por su propia salud. ¿Qué significa para ustedes este concepto?
3: Sí, la realidad es que esto es sumamente retribuible, el que nos regresen toda esa confianza, porque por una parte estás ayudando al adquirir ciertos productos para que el siguiente año podamos regresar con más estudios. Uh-huh. Hoy la Comer, como empresa socialmente responsable, dona un porcentaje de las ventas del mes de octubre en las marcas propias Golden Hills y Pharmacom, uh-huh, orgánicos, sin azúcar y gourmet, y este donativo va directamente a las mastografías para el siguiente año con FUCAM.
2: Ok, ahora FUCAM lleva muchos años pues enfocándose específicamente en esta causa. Me gustaría saber, querida Irene, ¿cuál sigue siendo uno de los principales obstáculos para lograr que las mujeres lleguen a una detección oportuna?
4: Pues primero el conocimiento, ¿no?, de la importancia de la detección oportuna, y la segunda, la accesibilidad de estudios.
2: Claro.
4: Por eso es que esta campaña es sumamente importante, porque la Comer acerca este estudio acerca de la casa, acerca de su lugar donde compran su súper, uh-huh, y posiblemente cerca de donde trabajan. Entonces la accesibilidad y la conciencia son lo que más impide la detección oportuna.
2: Esto es súper importante porque este año la Comer se convierte en la tienda rosa con casi 9,000 productos en sus pasillos. ¿Cómo puede una compra cotidiana ayudar a esta causa?
3: Sí, así es. Diversas marcas apoyan a diversas fundaciones y nosotros con nuestras marcas propias donamos directamente a la parte de FUCAM, en donde estos estudios se realizan de manera gratuita. Eso es importante que mencionarlo. Uh-huh. No necesitas un ticket de compra para poderte realizar el estudio, pero sí es importante que sigas ayudando para poder regresar el siguiente año con más estudios.
2: Perfecto, pues pongamos nuestro granito. Gracias a las dos por acompañarnos. Un placer tenerlas con nosotros.
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0: Aquí está Luis Fonsi y me despido en el despertador de Radio Disney 92.1. ¿Qué tal, Lito?
1: Ay, muy bien,
0: no
1: muy bien.
0: ¡No te despidas!
1: No, no, no. Está, la canción sería como para las golondrinas, ¿no? También que podrían ser. ¿A dónde irá?
0: No, no, ya, hermoso.
1: Bueno, ya a las 9 de la mañana con 44 minutos y tenemos horóscopos. Aprovechando que fue el Día Internacional de los Animales.
0: Fue ayer, ¿verdad? El
1: es
0: Día Internacional
1: correcto.
0: De los Animalitos. Entonces hoy celebramos a todos. Muchos muy hermosos, otros muy salvajes también, pero
1: caray.
0: Pues todos son bellos.
1: Vamos a platicar el día de hoy acerca de qué animal te representa según tu mes de nacimiento.
0: Ok, arrancamos con enero. Ellos son valientes, poderosos y además símbolo de liderazgo, como el buen león.
1: Ay.
0: Aunque no sé, siento que es como más de león, ¿no?
1: No, no sé.
0: ¿Por qué?
1: O sea, porque,
0: ay,
1: no,
0: ¿por qué?
1: Porque no son las mismas características, preciosa.
0: A ver, cuéntame.
1: A ver, los nacidos en febrero, tú eres inteligente, sociable y muy juguetón, por eso tu animal el día de hoy es el delfín.
0: Órale, o sea, estos son como nuestros animales espirituales.
1: Exactamente.
0: Me encanta. A ver, marzo, tú eres tranquilo, eres adorable, uh-huh, y además amante de la naturaleza, como un panda gigante.
1: ¡Ah! ¡Qué monada! A ver, para los de abril, tú eres muy sociable, eres protector y con una memoria extraordinaria. Por eso, tu animal el día de hoy es el elefante.
0: ¡Ay, el elefante! Muy bien. Vamos con mayo. Eres astuto, curioso y muy adaptable como los zorritos rojos.
1: ¡Ah, qué bonito! Me gusta. Me
0: sí,
1: gusta
0: a mí también.
1: Ese. Bueno, vámonos con los nacidos en junio. Estos son los míos, los que...
0: A ver.
1: Los que, a ver, eres resistente, tranquilo y esencial para los océanos. O sea que eres una tortuga marina.
0: Perfecto.
1: Me gusta,
0: muy
1: ¿eh?
0: Bien. Ok. Julio, independiente, sigiloso y poderoso, como un tigre.
1: ¡Dale! Muy bien.
0: A ver,
1: los nacidos en agosto, tú eres sociable y conocido por tus fuertes vínculos familiares.
0: ¿Como quién?
1: Como un pingüino.
0: ¡Ah, qué bonito! Muy bien. Septiembre, sensible, ágil y profundamente social, como los caballitos.
1: ¡Órale! Vamos con los de octubre. Tú eres observador, silencioso y adaptado a la vida nocturna, por eso eres un búho.
0: ¡Perfecto! Vamos con noviembre, extraordinariamente inteligente. ¿Qué tal?
1: ¡Órale, pues!
0: Y además capaz de resolver problemas como los pulpos.
1: Ah, pues sí son bien vivos, ¿no? Y mira, vámonos con diciembre. Diciembre, eres misterioso, independiente y diferente a los demás. Por eso tu animal el día de hoy es el cisne negro.
0: ¡Guau!
1: ¡Órale!
0: Eso se escucha muy de película. Eres el cisne negro.
1: Está padre, está padre. Bueno, pues ahí lo tienen, confirmen. Cuéntanos ahí en tu conexión si sí se sienten identificados con ese animal espiritual. 55-51-47-0-92-1.
0: Vamos con Reyes, Where is my husband? Aquí, en El Despertador. Muy buenos días.

0: Se acabó lo que se vendía, yo no lo puedo creer.
1: Sí, se nos fue súper rápido,
0: ¿sí, verdad?
1: El día de hoy. Espero que igual a ustedes, pero felices de acompañarlos. Recuerden que el día de mañana, en punto de las 6 de la mañana, regresamos con más Despertador.
0: Claro que yes, ustedes tienen hasta las 12 para programar el suyo, ahí los esperamos. Quédense, por favor, en la OFI con OFE, que seguramente pues ya andará por acá.
1: Así mero. Gracias a Salmita en la producción. Hay más música. Adeu.

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6: Son las 10.
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8: Hola Radio Disney, ¿me podrían poner la canción de Conexión Psíquica de Aitana? Excelente tarde.

Este disco de Aitana llamado Cuarto Azul me encanta porque siento que las canciones que está sacando, lo que compuso, son situaciones muy orgánicas, muy cotidianas, en las que en algún punto de la vida te toca estar y está increíble. Esto es Conexión Psíquica en Radio Disney 92.1. Buenos días, ¿cómo estamos? Qué gusto acompañarte esta mañana a través de el 92.1 de tu radio, de radiodisney.com.mx, de la aplicación Radio Disney o desde iHeartRadio como Radio Disney Ciudad de México. Crazy Horses, me da mucho gusto que esta mañana en la Ofi con Ofe vayamos a acompañar nuestras actividades de la música, de las sorpresas, de los regalos y sobre todo de tu opinión, ¿sabes? Vamos a pasar al checador contestando lo siguiente. Cuando ves una vacante que no trae sueldo, o sea, no está especificado cuánto vas a ganar, cuánto te van a pagar, ¿te postulas? ¿Eres de las personas que sí dejan su solicitud, que mandan su CV? ¿O qué prefieres? ¿Qué prefieres? Que te diga ahí algo como sueldo competitivo, que ya sabemos que es lo mínimo básico. ¿Qué prefieres? ¿Que traiga sueldo la vacante, no postularte, dejarla pasar o dices, bueno, chance y no, ha de estar muy bueno el sueldo o muy malo porque no lo dice? Cuéntanos en tu conexión 55 51 47 0 92 1. Así es como pasamos el día de hoy al checador en la Ofi con Ofe. Y sé honesto, ¿cómo ha sido tu experiencia con eso? Si te llevaste pues buena sorpresa o mala sorpresa, o ya ni te hablaron, no lo sé. Platícanos ahí en tu conexión. Yo soy Oferen, encuéntrame en redes sociales, oferen.valenzuela en Instagram y arroba Radio Disney MX. Me quedo contigo hasta las 2 y en este momento tú con Cava y

0: calles de la ciudad o del estado, haciendo de las suyas. Así que muy pendiente a toda la banda que se encuentra en Naucalpan de Juárez, allá en Satélite, porque la Ruta RD esta mañana trae playeras de tu artista favorito. Si quieres conocer la ubicación precisa y qué es lo que tienes que hacer para llevártelas, pues muy pendiente. Pero váyanse alistando, allá todo Naucalpan de Juárez, todo Satélite, la Ruta los va a visitar, ¿eh?
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0: Él es Sam Smith con My Guy en Radio Disney 92.1, 10 de la mañana con 20 minutos. Y en este momento, lo prometido es deuda, nos enlazamos a las calles de la ciudad porque, ¿qué crees? Regis ya está lista con todo el team de la Ruta RD desde Naucalpan. Mi querida Regis, ¿cómo andas? ¡Feliz inicio de semana!
1: Mi Ofe, ¿cómo estás? Muy buen inicio de semana. ¿Tú cómo andas?
0: Bien y de buenas. Mira, expectante de lo que trae la Ruta RD para nosotros el día de hoy.
1: Es que ahora sí les traemos un regalazo, porque tenemos sudaderas y camisas, pues bueno, pues de tu artista favorito, para que seas ahora sí el más fashion de toda la escuela, mi Ofe. ¿Cómo ves?
0: O sea, ¿me vas a armar el outfit o cómo está eso? Cuéntame.
1: Exacto, te voy a armar el outfit completo, pues para que llegues a la oficina tú y bueno, seas la estrella. Porque ahora sí es un outfit de estrella.
0: Eso, ¿y qué tengo que hacer, mi querida Regis, para llevármelo?
1: Pues solamente, por favor, acérquense con nosotros. Estamos en el municipio de Naucalpan de Juárez, en Ciudad Satélite, en Circuito Historiadores y Circuito Puericultores, ¿ok? Y es muy fácil, solamente llega con nosotros con tu sticker RD o tu RD Pass. Y ya, así de fácil, te vas a llevar tu camisa o tu sudadera de tu artista favorito. ¿Cómo ves?
0: Ay, está súper sencillo. Repíteme la ubicación, por favor, porque claro que nos vamos a dar cita.
1: Claro que sí. A ver, saque la pluma. Estamos en el municipio de Naucalpan de Juárez, en Ciudad Satélite, en Circuito Historiadores y Circuito Puericultores. ¿Tú sabías lo que es un puericultor?
0: Había escuchado de puericultora, o sea, como en mi rancho son las que atienden a los recién nacidos, básicamente. ¿Pero qué es? A ver, dime.
1: Eso mismo, pero yo no tenía ni idea. Aquí en la ruta no teníamos ni idea, pero bueno, uno ya sabes que aprende cosas nuevas todos los días.
0: No, hombre, es que eso de andar en la ruta es toda una experiencia. Mi querida Regis, pues ojalá llegue mucha gente. Ahorita me platicas quién ganó, ¿te late?
1: Me da de mi Ofe, gracias, ¿eh?
0: ¡Adiós! Ahí está la Regis y la Ruta RD esperándolos para que se lleven ya sea su sudadera o su playera de su artista favorito y armen el outfit. Está padrísimo, ¿eh? Oigan, por acá, en tu conexión, ya comienzan también a reportarse en este pase de lista sobre si tú eres de las personas que alguna vez se ha postulado para alguna vacante sin conocer el sueldo. David dice, paso el reloj checador agradeciendo a la compañía que solo Radio Disney nos brinda, son los mejores del condado. Muchas gracias, David, abrazo. Angélica, hola, Ofe, yo sí me postulo a todo, con toda la fe del mundo en que sea un buen sueldo. Saludos. Estaba platicando yo con la productora de que yo no haría eso y ella dice, yo tampoco, pero hay mucha gente que sí lo hace. Pero me encanta la actitud de Angélica, con toda la fe de que va a estar bueno el sueldo. Andrea dice, yo siempre me fijo en el sueldo, pero muchas de las ofertas de empleo solo dicen sueldo competitivo. A mí sí me da un poco de inseguridad cuando no viene publicado el sueldo. Puede ser algo bueno o algo malo, algo que te convenga o algo que no te convenga. Pero tú, ¿de qué team eres? Cuéntanos en tu conexión 55 51 47 0 92 1. Si tú eres de ese 44% de los mexicanos que no se postula una vacante cuando no se informe el sueldo. Si eres de ese team que, bueno, sale a través de un estudio realizado por la OCC, o eres del otro team, eres de los que no, si no hay sueldo, pues ¿para qué le escribo? ¿No? No vayan a salir con algo que no me convenga. Vámonos con María José. Respirar. 10 de la mañana con 23 minutos, tú escuchas en la Ofi con Ofe de Radio Disney 92.1.
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Música de Matiz y Patti Cantú es La Ridícula Idea en Radio Disney 92.1. Ahora que Melissa Robles anunció su embarazo, no nos pudimos hacer los sorprendidos, ¿no? Cuando se supone que nos iba a decir que estaba en noviazgo con Pablo. Sí, es con Pablo, ¿verdad? Sí, el otro Román. Bueno, pero me encanta que todos los días nos sube vlogcitos de sus desayunos, se ve tan bonita. Y aparte me gusta cómo nos dice, hola amor. ¡Ay! Yo me emociono mucho. Pero bueno, aquí la tenemos junto con Matiz y Patti Cantú y La Ridícula Idea. A ver, hoy estamos platicando en tu conexión de un tema que yo pensé que era lo más común del mundo, ¿no? Que si no veías el salario, el sueldo postulado en una vacante, pues simple y sencillamente no procedías. Pero resulta que hay muchas personas que sí. Mira, por ejemplo, por acá nos decía Angélica que ella, con toda la fe del mundo, dice, ojalá que se hizo un buen sueldo. Por acá dice Julio, respecto a tu pregunta, si no especificas sueldo, muchas veces ni siquiera es el mínimo. Y muchas veces cuando es muy buen sueldo no lo ponen como neto y al final es el mínimo o ni el mínimo. Edgar dice, bendecida semana para todos. Yo sí me postulo, si es por medio de enviar correo, ahí mismo pregunto el sueldo. Si es por medio de sitio web, cuando me contactan la primera vez, ya pregunto. O sea, Edgar le da la oportunidad, pero no se queda con esa incógnita. Gio dice, hola, buenos días, Ope, soy Gio. Yo soy del team de las que no se postula si no se publica el sueldo y más que nada porque luego te llevas cada sorpresa que pues ¿para qué? Saludos y buen inicio de semana para todos por allá. Gio, preciosa, buen inicio de semana también para ti. Jesús dice, yo sí reviso bien a qué me postulo, pero algo muy claro que me dejó una persona mayor en un trabajo es saber venderte. Es decir, yo me espero a la entrevista, conozco mis fortalezas y las debilidades y al final, en el tema del sueldo, pongo las reglas claras y sobre todo cobro por lo que sé. Si estamos de acuerdo, ambas partes son prestaciones, horario y sueldo adelante. Por eso duro mucho en mis trabajos. Casi cumplo 3 años en World Trade Center y todo excelente. ¡Ay! Muchas felicidades. Mira, es que muchas veces nosotros pensamos que nos están haciendo un favor al darnos el trabajo, pero tenemos que dejar de romantizar todo esto y entender que es un intercambio, que si tú le funcionas a la empresa, vas a estar ahí. Si la empresa te funciona a ti, vas a trabajar ahí. Y en ocasiones, pues como que nos olvidamos de que también nosotros tenemos que cumplir, tenemos que, si prometimos algo en la entrevista, dar eso, ¿sabes? Pero ustedes, ¿qué opinan? 55-51-47-092-1. Que por cierto, hablando de chambas, hablando de trabajaciones, pues queremos saber si tú tienes algún trabajo al que quieras postularte o tengas alguna vacante que quieras que alguien se postule, pues con muchísimo gusto. Aquí en tu conexión la podemos decir al aire. Vámonos con Keniaos. Esto es Ruleta Rusa.

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0: Música de Karol G, esto es Baby Wow en Radio Disney 92.1, 10 de la mañana con 45 minutos. Y estamos platicando en tu conexión si tú eres de los que se postula una vacante sin conocer el sueldo o de plano no. Emanuel, ¿tú qué dices?
1: Hola, ¿cómo están, Radio Disney? Buenos días. Pues fíjense que yo no me postularía, porque estoy en todo mi derecho de exigir información clara. En México, si no me equivoco, no es correcto que una vacante simplemente diga se solicita personal sin informar las condiciones, y lo dice la Ley Federal del Trabajo en el artículo 132, fracción 1 bis, y 133, fracción 1 bis. Establece que desde la publicación de la vacante deben darse a conocer el salario íntegro y las prestaciones correspondientes, y además deberían quedar claras las obligaciones patronales que derivan de la relación laboral, como es la seguridad social y las aportaciones correspondientes. Las empresas también están sujetas a la ley, no solamente a sus políticas internas. Un saludo, Radio Disney.
0: Emanuel. Emanuel, yo quedé helada, quedé frozen, quedé Olaf, quedé mínimo como un múltiplo. No sabía todo eso. Muchas gracias. Sabes que me encanta la comunidad que se hace aquí en la OFI con OFE, porque justo entre todos pues nos platicamos de estos asuntos que a todos en algún momento nos ha pasado o que de alguna manera nos incluyen. Así que, mi querido Manuel, agradezco mucho por esta información que nos acabas de proveer. Y pues ahí está, para todos los que están escuchando que dicen, no, sí le entro, no le entro. Mira, es una cuestión ya no de lo que la intuición te diga, sino como de lo que la ley dice. Pero bueno, ¿ustedes qué opinan? 55 51 47 0 92 1, cuéntame ahí en tu conexión. Vámonos con Camila Cabello. Aquí en la OFI con OFE de Radio Disney 92.1.

0: Música de Pink, esto se llama Trustful en Radio Disney 92.1. Adolfo, ¿cómo estás? Buenos días, bienvenido a
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2: Pues considero que sí es importante que la empresa coloque el sueldo, ¿no? Y ellos van a hacer pues una búsqueda minuciosa y le van a dar el puesto a la persona que tenga un mejor perfil o al mejor candidato para que cubra esa vacante. Pero anteriormente recuerdo que se ponía mucho, era muy frecuente colocar sueldos según aptitudes, ¿no? Entonces, pues ya uno se tenía que esmerar, se tenía que esforzar por ser el mejor candidato y cubrir la mayor cantidad de necesidades requeridas para ese puesto, y en base a eso poder solicitar pues un mejor salario. No que ahora y recientemente los jóvenes salen de la escuela, quieren ganar los millones ya por tener el título, lo quieren colgar en la pared y pues que empiece a caer el dinero. Sin experiencia alguna quieren ganar millones, y yo creo que es necesaria la experiencia para poder pedir el sueldo que uno necesita y requiere. Saludos, excelente día.
0: De mí no vas a estar hablando. No te creas, Adolfo, yo hace un rato que ya también dejé la universidad, bueno, terminé la universidad, pero estoy totalmente de acuerdo. A veces romantizamos demasiado cómo va a ser la vida laboral, y está bien, búscale lo bonito, pero tienes que estar súper consciente de que hay cosas que se construyen con base en la experiencia, en el trabajo, en todo eso. Buen comentario, Adolfo, muchas gracias. Y hablando de romantizar, siento que cada que suena esta canción, como que todo se pone bonito. Mira, es la prueba. Ponte en mood, Cool Kids. Y observa qué pasa a tu alrededor. Va a ser como una película.

0: Saludos cordiales. Quedo a su entera disposición para cualquier aclaración.
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1: Son las 11.
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15: Oigan, ¿me pudieran complacer con Taylor Swift de Toy Story, por favor? Se llama I Knew It, I Knew It, You, por favor. Gracias.

0: Música de Taylor Swift, esto es I Knew It, I Knew You en Radio Disney 92.1. 11 de la mañana con 4 minutos. Muchas gracias a todos por comunicarse a Tu Conexión. Y también gracias a todos los que están preguntando que, pues, ¿dónde alcanzan a la ruta RD? Bueno, pues te comento que van a estar en la Alcaldía Coyoacán, en la colonia Prado Churubusco. En esta ocasión, la ruta RD trae el paraguas RD, que es fascinante para estos tiempos de lluvia. Es más, hasta para ir a hacer el mandado que te da el sol cuando vas caminando, sacas tu paraguas RD. Para las lluvias, impresionante. Y aparte, le da ese toque especial a tu outfit, ¿eh? Entonces, toda la gente de la Alcaldía Coyoacán, muy pendientes ahí en la colonia Prado Churubusco, porque en minutos les decimos cuál será la ubicación precisa de la ruta RD. Javier, por acá, comentando lo de hoy en Tu Conexión, dice: hoy día, dentro de tanta empresa fantasma, las empresas se postulan como empresas confidenciales. Esto no puede ser por tanta inseguridad. Hoy en día, las empresas tienen que decir quién está posteando esa vacante. Saludos y buen inicio de semana. Tienes un gran punto. Hasta ha salido en la Rosa de Guadalupe. Eso yo lo he visto, que acaba mal. Angélica dice: yo ando buscando un empleo de home office. Si alguien tiene una vacante que le sobre, yo mera me apunto. Ahí está. Si tú necesitas alguien que pueda trabajar desde casa, tenemos aquí una persona que se está postulando. Mi querida Edna, ¿tú cómo estás?
1: Hola, Radio Disney. Les comparto la otra cara de la moneda. Yo publico vacantes en varias bolsas de empleo, también en redes sociales, y detallo

0: Sí, es muy raro, pero bueno, aprovechando el espacio, estoy solicitando vendedor de retail para Punta Norte, así que ojalá me puedan apoyar. Saludos, Radio Disney.
1: Muchas gracias, Edna. Ya escuchamos la vacante. Si hay alguien interesado, comuníquese a tu conexión 55 51 47 0921. Ahí te damos más detalles. Vámonos con Natalia Lafourcade y este proyecto impresionante que hace con los Macorinos, donde demuestra todo su talento, que ya es de conservatorio, que ya sí le sabe eso de la música. Se llama Tú Sí Sabes Quererme en Radio Disney. Papá.

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Imagínate escuchar esta canción completamente en vivo. Va a ser posible, ¿eh? Porque Alejandro Sanz va a tener una presentación este 10 de octubre de ¿Y ahora qué? Gírame en el estadio GNP Seguros. Y aquí en Radio Disney 92.1 te queremos invitar. Fíjate que Alejandro Sanz, no porque sea de mis favoritos y porque yo admire el gran artista y talento que es, pero sí ha tenido muchísimos reconocimientos a lo largo de su carrera que hacen que hoy en día tenga esta capacidad de dar estos shows, de componer y su lugar en la industria musical. En el 2013, él recibe un doctorado honoris causa del Berklee College of Music en reconocimiento a sus contribuciones a la música y a la cultura internacional. Así que sí, efectivamente tiene un doctorado en música. Y fíjate que ha hecho historia en varias colaboraciones. Una de ellas fue en el 2004 con el tema Try to Sleeping with a Broken Heart con Alicia Keys. Tú vas a decir, no es cierto, su primera canción fue Looking for Paradise años después en el 2009. No, ¿qué crees? Que hay una versión de Try Sleeping with a Broken Heart de Alicia Keys con Alejandro Sanz muy interesante. ¡Ay, lo queremos mucho! Y va a ser un placer verlo completamente en vivo. Así que si tú quieres estar ahí, tienes que tener tu R de paz y ser la persona, la primerita en enviar a tu conexión el R de paz y cantarnos un fragmento, un pedacito con mucho, mucho, mucho sentimiento de la canción. Ahí te va. Del tema ¿Desde cuándo? Yo sé que tú lo conoces, así que inspírate, canta y llévate tu pase doble cortesía de Radio Disney. Vámonos con este Desayuno pa' dos.

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1: Ay, ay, ay, ay, de Mau y Ricky en Radio Disney 92.1. En este momento, ¿qué crees? Nos vamos a enlazar a las calles de la ciudad con la ruta RD, porque Pipe esta mañana ya nos tiene lista la ubicación y la sorpresa. Pipe, ¿cómo andas?
2: Muy bien, Ofe, muchas sorpresas esta mañana, como bien lo dijiste, la ruta RD ya salió a las calles, y bueno, pues estamos listos para acompañarlos en esta temporada también de lluvias, ¿verdad? Que sabemos que, bueno, pues ha estado rudo, pero pues esta última semana que nos cae más del 75% de probabilidad de lluvias, hoy te tenemos una solución padrísima. Estamos en la alcaldía de Coyoacán, Ofe, en la colonia Prado Churubusco, sobre calle Osa Menor, esquina con calle Cruz del Sur, y es que atentos, porque si ustedes necesitan el paraguas RD, aquí está el escudo antitormentas. Lo traemos para todas las personitas que vengan con su sticker RD bien pegado en su automóvil, o si vienen caminando, también pueden hacer válido su RD Pass. También importantísimo que ya nos empiecen a descargar en la aplicación de iHeartRadio o en nuestra aplicación oficial de Radio Disney, ¿verdad? Solo necesitamos que traigas bien encendida esa radio en el 92.1 y listo, con eso vas a ser acreedor a los primeros que lleguen a llevarte tu paraguas RD. ¿Cómo ves, mi Ofe?
1: ¡Ay, qué fácil es ganar con la ruta RD, Pipe! Y además, este paraguas, no sabes lo cotizado que está.
2: Bastante, bastante. Yo te podría decir que hoy por la tarde sí va a haber más probabilidad de lluvias. Es lunes, queremos que no se vayan a empapar cuando regresen a sus casas. Si no salieron preparados también de la oficina o de su, bueno, pues de sus rutinas, que se vengan con nosotros, porque en estos momentos se la ganan. Alcaldía Coyoacán, colonia Prado Churubusco, sobre calle Osa Menor, esquina con calle Cruz del Sur. Importantísimo, Ofe, que vayan pues a sus destinos sin empaparse, ¿verdad?
1: Claro que sí, y con este paraguas nos van a aliviar, mi querido Pipe, muchas gracias. Ojalá que muchas personas se den cita con la ruta RD para que se lo lleven y regresamos más adelante contigo. Y hablando de ganar, pues ya tenemos a las personas que se van a disfrutar de esta presentación de Alejandro Sanz, 10 de octubre en el Estadio GNP Seguros. ¿Quieren? A ver, canta.

0: Ay, Radio Disney, espero tener la suerte de ganarme mis boletos. Muchas gracias.
1: Karen Luna, con terminación 5353, es nuestra primera ganadora, pero también se va Sofía Reza.
2: Ya no.

0: aprender.
1: Esperamos ganar, Radio Disney, gracias.
2: Ahí está, Sofía Reza, con terminación 8422. También ya estás ahí, cortesía de Radio Disney 92.1. Pues, ¿qué creen? Ya va a ser posible ver a Sans así de cerquita, de frente.

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Él es Bruno Mars con Are You Smite en Radio Disney 92.1. Estamos en octubre, cumpleaños de los Libra, empiezan también los Escorpio, pero ¿qué crees? ¿Qué crees? Que andamos ahorita en una conjunción rara donde acabamos de entrar en Venus retrógrado y viene Mercurio retrógrado. ¿Eso qué quiere decir básicamente? Pues que el pasado te visita. ¡El pasado te visita! Pensamientos, personas, los ex también. Y si tú te has estado acordando mucho de una persona últimamente, ¿qué te parece si somos tus cómplices para dejarle un mensaje especial? Para eso está el despertador de Radio Disney y tú puedes programar tu despertador para el día de mañana. ¿Cómo le haces? Mira, súper sencillo. En tu conexión, déjanos el nombre de la persona a despertar, su teléfono, elige un horario entre las 6 de la mañana y las 9:50 más o menos. Graba tu mensaje, una nota de voz de 30 segundos, 40 segundos, donde le digas lo que tú quieras. Desde un te extraño, te necesito, perdóname, siempre hay que estar juntos, no sé, lo que a ti te nazca o necesites. Y después eliges una canción. La canción que acompaña ese mensaje. Si no tienes una canción en mente, no te preocupes, porque ahí en tu conexión te pueden asesorar. Y listo, ya queda programado tu despertador para el día de mañana. Tienes hasta las 12, hasta el mediodía. Si te quedó duda con alguno de los pasos, no te preocupes, también pídelos ahí en tu conexión y con mucho gusto te los compartimos. Y mañana, desde las 6 de la mañana y hasta las 10 de la mañana, te acompañan en el despertador de Radio Disney Leslie La Regia y Diego Gil. Vámonos con Maluma y Shakira. Esto es Agua.

Él es Camilo con El Árbol. ¿Qué crees? Platicamos con él, nos dijo cosas súper interesantes de esta nueva producción discográfica. Y puedes tener acceso a todo esto en las redes sociales de @RadioDisneyMX. Ahí te estamos esperando. Si no nos sigues, sígueme y te sigo, mami. Sophie Tucker, Some Came Up.

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6: Son las 12.
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8: Radio Disney, buenos días. ¿Me pueden complacer con alguna canción de Ariana Grande? Gracias.

Ella es Ariana Grande con Hey That I've Made You Love Me en Radio Disney 92.1. ¿Qué crees? Hoy es el Día del Inquilino. Hoy se considera el Día del Inquilino y queremos echar chisme y que nos cuentas en tu conexión 55 51 47 0 92 1 cuál es la regla más absurda, más crazy horse, esa norma, ese impedimento, esa condición rara que te han puesto al momento de rentar algún lugar. Es que aunque no lo creas, hay cosas que tú dices, ¿es en serio? A ver, yo entiendo, el rentero tiene que protegerse, tiene que ver por el patrimonio o por esta fuente de ingresos, pero también hay cosas que como inquilino te dicen, ¡ay! Mira, de las más raras que yo he escuchado, y ojo, no estoy hablando por mí porque creo que he tenido renteros increíbles, les mando un saludo a todos, gracias por prestarme sus espacios para vivir. Pero de las reglas más raras que yo he escuchado, creo que si haces home office, pues este lugar no es para ti porque no queremos que pases tanto tiempo en el inmueble. ¿De qué hablas? Pues si para eso lo estoy rentando. Creo que la de no se aceptan mascotas es un poco ya más común, pero también uno dice, bueno, pues es que o no se aceptan con niños. Esas cosas me parece como de, híjole, ¿y pues qué les hago? ¿Los regalo o qué? No, claro que no. Pero tú cuénteme ahí en tu conexión 55 51 47 0 92 1, ¿cuál es la regla más crazy horse que te han puesto al momento de rentar un inmueble? Te leemos, te escuchamos, desahógate. No importa qué tan inverosímil suene, yo sí te creo. Vámonos con Hash. Si me hubieras llamado ayer en Radio Disney.

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0: Ale con Elena Rose y Tutu en Radio Disney 92.1. Vámonos a las calles de la ciudad. La Ruta RD está haciendo de las suyas y trae muchas sorpresas, muchos premios. Mi Regis, ¿dónde andamos?
1: Mi office, seguimos aquí en Naucalpan de Juárez, exactamente en Satélite, y no sabes el sorpresón que traemos para todos los que nos están escuchando y andan aquí por la redonda.
0: A ver, cuéntame, el día de hoy, si nos acercamos, ¿qué nos vamos a llevar?
1: Pues básicamente se van a llevar un outfit de estrella. 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
0: Ok, mi Regis, entonces nada más hay que acercarnos. ¿Nos vas a pedir RD Pass? ¿Nos vas a pedir el sticker RD? ¿O qué tenemos que llevar para pues irnos ya con esta?
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0: Ándale pues, en un momentito más regresamos con los ganadores, ¿sale? ¿Te late?
1: Me late, perfecto. Gracias, mi office.
0: Gracias, Regis, y todo el team de la Ruta RD haciendo de las suyas en Naucalpan, así que si andas cerca, date cita para que te lleves muchos premios. Martin Garrix, Madonna, esto es Bizarre.

Música de Sabrina Carpenter, Expreso en Radio Disney 92.1. Estamos platicando el día de hoy, día del inquilino, cuáles son las reglas, normas, condiciones más crazy horse que

Aparte, con la condición de cerrar la puerta bajo llave a las 10 p.m. sin hacer ruido. Claro, no tomé lugar porque sabía que se iba a presentar un problema y desacuerdo por las condiciones impuestas desde el inicio. ¿Cómo crees? Ay, Jesús dice, la regla más crazy horse es la de no home office. Por desgracia, ya van dos veces que me salen con esa. Yo digo, si tú estás pagando tus servicios, y mira, es que aparte todos tenemos distintos horarios. Hay gente que es noctámbula y le gusta trabajar de noche y no pasa nada. ¿Cuál es la regla más crazy horse con la que te has topado al momento de rentar un inmueble? Cuéntame en tu conexión 55 51 47 092 1. Vámonos con Katy Perry, Watch It Burn en la Ofi con Ofe.

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1: México y Estados Unidos evalúan su proyección juvenil. El debate sobre las fuerzas básicas sigue encendido en la CONCACAF. Tras los recientes duelos internacionales, los directivos de ambas selecciones han comenzado a estructurar el plan de trabajo para el mes de noviembre, enfocándose en consolidar a las promesas sub-23 que buscan un lugar permanente en el primer equipo. La Liga Argentina entra en recta de definiciones por la permanencia. En las canchas sudamericanas, la tabla anual y la de promedios de la Liga Profesional Argentina han comenzado a cerrarse de forma dramática. Con varios equipos peleando en la parte baja, la presión institucional aumenta de cara a las últimas fechas del torneo clausura, para evitar la pérdida de la categoría. El Giro de Emilia corona un fin de semana histórico en Italia. En el deporte mundial, los ecos del ciclismo profesional siguen resonando con fuerza tras las extenuantes jornadas en las carreteras europeas. El pelotón internacional entra en su etapa de clásico de otoño, dejando marcas de tiempo espectaculares y preparando el terreno para las últimas carreras del año en territorio italiano. Eso es todo por esta ocasión. 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
2: Muchas gracias por la información deportiva. ¿Y qué crees? Mamá Lucha tiene algo muy importante para compartirnos esta mañana aquí en Radio Disney.
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Soda Stereo con Persiana Americana en Radio Disney 92.1. Estamos platicando el día de hoy, que es día del inquilino, de esas reglas crazy horses que te encuentras al momento de rentar un lugar. Marian dice: en mi juventud renté con una señora muy católica. La puerta se cerraba a las 9 de la noche y si trabajabas de noche te pedía una carta de tu jefe para verificar que estuvieras trabajando. A veces te ponía a rezar así y te decía que fueras con ella a misa de 6 de la mañana. La señora ya falleció y era muy estricta. Era una casa de huéspedes, de estudiantes y trabajadores. Con todo eso, la señora siempre compartía su comida y a veces hasta pasaba la renta. Ayudaba a los estudiantes con sus pasajes. Mira, unas por otras. Y es que hay gente que pues se dedica justo a hacer este medio para conectarte tal vez con esta parte espiritual. Y al final del día, mira, su casa, sus reglas. Creo que cuando es compartir con otros roomies o así, sí es un poco más estricto. Pero al momento de rentar tu espacio propio, por el que vas a pagar aparte un dineral, y que te pongan reglas absurdas, es de ¿qué? ¿De qué hablas? ¿Por qué? Cuéntame si has tenido alguna experiencia así. 55 51 47 0 92 1. Y mientras tú te comunicas a tu conexión, te dejo con Louis Tomlinson. Esto es Imposter en Radio Disney 92.1.

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5: 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Es la una.
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7: Buenas tardes, Radio Disney. Soy Kenia y quisiera solicitar una canción. Espero que puedan complacer con la canción de BTS, Swing. Por favor, gracias.

0: Música de BTS, esto es Swim en Radio Disney 92.1. Estamos platicando en tu conexión hoy por ser Día del Inquilino de estas normas absurdas, raras, extrañas. ¿Qué dices? ¿Cómo fue posible que me solicitaran esto al momento de rentar un lugar? Las normas más crazy horse que te hayas encontrado, Javier.
1: Hola, ¿qué tal, amigos de Radio Disney? Pues aquí su amigo Javier de Escudería, Didi, y contestando la crazy pregunta, pues una de las reglas que me ha tocado vivir en carne propia es: tus visitas se tienen que ir a su casa. No pueden pernoctar en el inmueble. Si nada más te lo rentan a ti, tus visitas se tienen que ir. Y no puedes hacer fiestas ni nada. Entonces, qué gachos. Cuídense mucho y abrazo pochano a todos. Bye, bye.
0: Muchas gracias, Javier. ¿Cómo que vamos a correr a las visitas? Y luego, si vienen de muy lejos, ¿cómo hay qué? Víctor.
2: Hola, buenas tardes. Soy Víctor Bautista, aquí, Ofe, haciendo pase de lista, como siempre, en la oficina.
0: Bienvenido.
2: Pues bueno, lo más raro que me pidieron es que no podía hacer hoyos, o sea, que no podía clavar ni colgar nada, porque si no se dañaba el departamento, y la verdad es que cuando me lo entregó estaba súper deteriorado, y sí le reclamé, la verdad es que sí, le dije, pues, ¿cómo me entrega algo deteriorado y ni siquiera colgar un cuadro podía? Saludos.
0: Uno se tiene que poner muy listo, mi querido Víctor, porque efectivamente, pues pasa que te quieren dar el inmueble como si de veras estuviera recién salido de la construcción y luego pagan justos por pecadores. Pero eso sí está raro, pues uno a veces necesita pues que su repisita. ¿Dónde vamos a colgar el cuadro del Sagrado Corazón? Pero bueno, tú cuéntame, ¿cuál es esa norma rara, absurda, crazy horse que te has encontrado al momento de rentar algo? Mientras tanto, llega Magneto, esto es...

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0: Beauty and the Beat de Justin Bieber y Nicki Minaj en Radio Disney 92.1. Nos vamos a las calles de la ciudad. La Ruta RD en acción con Pipe. ¿Dónde andamos, Pipe?
1: Ofe, ya estamos por acá también reportándonos una vez más desde la Ruta RD. Oye, ya se empieza a nublar. Eso significa que necesitas sí o sí tu paraguas RD. Y yo sé dónde te lo voy a dar. 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Aquí te vamos a esperar, sé de los primeros en venir, y obviamente, pues presume ese estilo único con su acabado cristalino y este mango dinámico en el logotipo de Radio Disney, que bueno, está padrísimo. La verdad, no te puede hacer falta si vienes saliendo de la oficina o de tu trabajo, de donde quiera que estés. Bueno, pues aquí te estamos esperando. Ofe, también hablando un poquito de esos detalles de las rentas, yo he llegado a ver también que bueno, pues te piden tu renta más el depósito, más el aval, más la póliza, más investigación, más comprobantes, más referencias. Casi, casi, oye, te están pidiendo hasta quiénes son tus padrinos de bautizo. ¿Eh? ¿Te ha pasado?
0: Claro que sí me ha pasado, y uno dice, ay, pero ¿por qué si yo nada más quería un lugarcito para vivir? Mi querido Pipe, muchas gracias por contestar la crazy pregunta y también por darnos la ubicación de la Ruta RD, que esperemos que mucha gente se dé cita. Mira, por acá Karen nos dice, creo que las reglas de inquilinos pesan más cuando necesitas tu independencia. Hablo de cuando vives con tus papás. A mí me pasó que pues ya no toleraba límites a los 24, y no por mis papás, era por mí. Era mi señal que ya necesitaba mi independencia. Afortunadamente escuché a tiempo las señales, soy independiente y cada que veo a mis papás me lo gozo al máximo. Claro, así pasa cuando uno sale del nido, ¿eh? Gaby dice, hola Ofe, con lo que me he topado es no perros, no gatos, niños, peces, tortugas, pericos, plantas y solo una persona, y hasta quieren saber si tienes enfermedades y de qué tipo. Saludos y excelente inicio de semana. Y uno dice, bueno, ¿y esto como para qué? Hablamos de las reglas absurdas cuando rentas un lugar. Cari García, Cari León, el sombrero y la camisa.

Ella es Adele con Easy on Me en Radio Disney 92.1. 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Turno de José Madero. Arrópame en Radio Disney 92.1.

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0: Harry Styles con American Girls en Radio Disney 92.1. Pues en las calles de la ciudad están ganando con la ruta RD. Así que, ¿quién ya se llevó su premio, Pipe?
1: Y porque salir con tu paraguas es casi una necesidad esta semana. Ofe, de este lado yo te presento a...
2: Félix.
1: Y...
3: Betty.
1: Chicos, muchas felicidades.
0: ¡Gracias, Ofe!
1: Oigan, ¿ya están preparados para las lluvias? ¿Qué recomendación le dan? ¿A quién le mandan saludos también?
2: Pues andar bien tapaditos y ahorita ya con el paraguas, mira, nada de lluvia.
3: Gracias, Ofe, mi R de paz. Con esto gané mi paragüitas y bien prevenidos para la lluvia que espera en la tarde.
1: Con Radio Disney 92.1
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1: Y que sigan pendientes, ¿eh? Porque todavía tenemos más puntos en la ruta RD que cada vez está más cerca de ti.
0: Muchas felicidades a los ganadores y claro que sí, Pipe. De acá estaremos súper, súper pendientes para, pues, que nos digas cuál es la próxima ubicación y que nos acerquemos a ganar en las calles de la ciudad. Y quien ya ganó también aquí en cabina estos accesos para Rosana, recuerda que se presenta este 6 de octubre en el Auditorio Nacional, es Eric Lara con terminación 0431. Eric nos manda una foto y justo nos está escuchando en su oficina. Ya vimos por allá a sus compañeros de trabajo y además parte de su escritorio. Muy bonito, ¿eh? Muchas felicidades. Ya estás ahí, cortesía de Radio Disney 92.1.

Música de Farruko, esto es Madrid en Radio Disney 92.1. Ya no vamos, ya no vamos. Pero regresamos mañana a 10 de la mañana aquí en tu radio, Radio Disney 92.1. Sígueme en Instagram, estoy como oferen.valenzuela para que echemos chisme a gusto entre todos y veas qué voy a hacer esta tarde. ¿Quieres saber? Yo aún no sé, pero tú puedes saberlo conmigo. Oferen.valenzuela en Instagram y arroba Radio Disney MX. Los te quiero mucho, Crazy Horses. Gracias a Valecita en la producción de este bonito programa. Te quedas con Perla de aquí hasta las 6. Y esto que se llama Rockabye. Adiós, Crazy Horses.

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10: 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Son las dos.
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12: Hola Radio Disney, ¿qué tal? Muy buenas tardes. Me encantaría escuchar una de Animal Cat's Eye.

Así es como iniciamos este maravilloso programa 2 con 2 minutos. Bienvenidos, bienvenidas a todos ustedes. Feliz inicio de semana. Ya sabemos que a veces nos cuesta arrancar el lunes, nos cuesta arrancar la máquina, que nos duele la cabeza, que nos empezamos a sentir mal, los rezagos del fin de semana, pero lo importante es que pues aquí tienes la oportunidad de iniciar una semana que podemos hacer que pinte bien, ¿no? Ustedes deciden. Así que bienvenidos, bienvenidas a todos ustedes. Gracias por elegir Radio Disney 92.1. Mi nombre es Perla y voy a estarte acompañando de aquí hasta la 6 de la tarde. En Instagram me encuentras como Perla Martínez o @soyperlamtz. Y bueno, hoy tenemos varias sorpresas para ti, porque tenemos tus boletos para que te vayas a ver a Rosana, que ya llega mañana a la Ciudad de México y se va a presentar en el Auditorio Nacional. También, ¿a quién más? Al señor Ononononon, Alejandro Sanz, y por supuesto tus invitaciones para Pulso GNP allá en Tierra Santa, Tierra Bendita, Querétaro, ¿ok? Hoy es lunes de tecnología y vamos a platicar sobre el uso de dispositivos inteligentes, o mejor dicho, de los celulares para poder pagar el transporte público. ¿Crees que es seguro pagar desde esta modalidad, con tu tarjeta, con la tarjeta de movilidad, con... incluso todavía hay unos autobuses que aceptan monedas? Entonces, ¿crees seguro pagar con tarjeta de crédito, débito o nómina el camión, el trolebús, el metrobús? ¿O crees que es más seguro pagar en efectivo o con la tarjeta de movilidad? Ustedes nos dicen a través de tu conexión 5551-470-921, porque sí, los usuarios de la Ciudad de México y del Estado de México les interesa y prefieren cada vez más pagar el transporte público con tarjetas de crédito, débito o nómina. Esta tendencia, bueno, pues responde principalmente a la búsqueda de comodidad, la reducción de tiempos de espera, el evitar filas para recargar y la intención de disminuir el uso de dinero en efectivo. Por eso luego no traemos efectivo en las carteras. A ver, ustedes díganos, 5551-470-921. A mí me ha salvado muchísimo el hecho de poder pagar con el teléfono. O sea, sí es más cómodo cuando se te olvida, por ejemplo, la tarjeta de movilidad. Pero ustedes díganos, ¿creen seguro pagar pues con tarjeta de crédito, débito o nómina el transporte público? 5551-470-921. Mientras tanto, vámonos con música de Julieta Venegas. Esto se llama Andar Conmigo. Ya son las 2:05 minutos. Quédate. Estás en Radio Disney. Buenas tardes.

0: Las 2:11. Si te preguntabas en dónde anda la ruta RD, prepárate si andas en la alcaldía Iztapalapa, porque tenemos grandes sorpresas para ti.
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0: Las 2:18 acabamos de escuchar a Kenia Os y es momento de escuchar a alguien que anda en las calles de, en esta bella ciudad, y ya te lo adelantábamos, estamos en Iztapalapa con la Ruta RD. Hola, mi querido Pips, ¿cómo andas?
1: Hola, Fermita, qué gusto saludarte, muchas gracias. Sí, ya nos encontramos aquí en la alcaldía Iztapalapa. Estamos emocionadísimos porque hoy estamos dando estos grandes paraguas RD que están muy, muy bellos. De hecho, van a combinar con tu look el día de hoy, más si no llegas a traer nada de protección para la tarde, porque eso sí, sí o sí, está asegurado que va a llover. Tenemos más de 75% de probabilidad de lluvia, así que bueno, pues vente con nosotros. Estamos en la colonia Granja San Antonio, en calle 12, esquina con Culturas Prehispánicas. Y es que si tú tienes ya pegado tu sticker RD o bien tu RD Paz, vas a ganar en automático. Si no tienes alguna de estas dos cositas, bueno, aquí te las vamos a proporcionar. Recuerda, alcaldía Iztapalapa, colonia Granja San Antonio, calle 12, esquina con Culturas Prehispánicas. Aquí los estamos esperando, y que no te agarre el agua, cáele con nosotros a la Ruta RD. Gracias, Perlita, te regresamos ganadores por acá.
0: Muchísimas gracias, Pipe, gracias a todos los de la Ruta, por ahí anda también Omi, al Duki, así es que lleguen ahí al punto donde está la Ruta RD y llévense este padrísimo paraguas que sí, viene bien para esta temporada de lluvias que según ya se habían terminado, pero pues todavía seguimos, así que hay que estar bien preparados, bien precavidos. Ya son las 2:19, te estábamos preguntando al inicio de este programa que si tú crees seguro pagar con tarjeta de crédito, débito o nómina el transporte público. Y es que, fíjate, a continuación te vamos a dar algunos datos y fuentes oficiales que sustentan esta preferencia de los mexicanos, que cada vez prefieren más pagar el transporte público con tarjetas de crédito, débito o nómina. Y es que, primero que nada, es el interés por reducir el efectivo. Según un estudio, El Futuro de la Movilidad Urbana, elaborado por Visa, los pasajeros en México buscan alternativas de pago digitales que se masifiquen o que masifiquen la tecnología sin contacto, es decir, el cashless, el contactless, etcétera. El reporte arroja que los usuarios valoran la flexibilidad y la rapidez que ofrecen sus plásticos bancarios cotidianos frente al efectivo y obviamente frente a la vida diaria, que muchos mexicanos utilizamos el transporte público, es bien sabido. También otro de los detalles, otro de las opciones, es que hay adopción masiva en la Ciudad de México. ¿Qué quiere decir esto? Resulta que en la Ciudad de México se consolidó como el líder nacional en transacciones sin contacto. De acuerdo con cifras de empresas de tecnología financiera como Evertec, la capital del país concentró 209.4 millones de operaciones contactless en un año. Es altísimo. Impulsada, obviamente, fuertemente por el uso en comercios minoristas y también sistemas de transporte. Ahora tenemos la facilidad de que en el Metrobús puedes poner tu teléfono, o puedes poner la aplicación de tu teléfono, o puedes poner incluso tu tarjeta de crédito débito y pasa sin ningún problema, te cobra la entrada y listo. También los sistemas de transporte masivos como el Metrobús, ya se los decíamos, y también el Metro de la Ciudad de México habilita validadores en sus torniquetes para recibir directamente tarjetas bancarias como Visa, Mastercard y American Express. Ahora bien, ¿ustedes qué opinan? Por acá, a través de tu conexión 55 51 47 0 92 1, nos dice Fabiola: hola, Perla, yo sigo pagando el transporte con la tarjeta normal, me da miedo sacarla de débito. Por acá Manuel también nos dice: ya casi no hay efectivo y vamos para allá como en Europa. Jazmín: yo sigo pagando el pasaje con efectivo o con la tarjeta normal, siento que me van a robar lo poco que tengo en la tarjeta. Norma: yo he visto que mucha gente paga con tarjetas de nómina o de crédito, y más los chavos. Yo soy de la vieja guardia y prefiero la tarjeta o en efectivo. Y es que sí, no sé si se han dado cuenta que ustedes pasan en la línea, en los torniquetes del Metrobús, y la gente saca incluso su teléfono para poder pagar la entrada a ese transporte. Ojo, no todos los transportes lo tienen, porque el sistema de transporte eléctrico, es decir, el trole, no tiene ese pago todavía. Ahí todavía tienes que pagar con la tarjeta de movilidad. Entonces, la pregunta, ustedes díganos en este lunes de tecnología, ¿sí creen que es seguro pagar con este tipo de métodos, es decir, con tu tarjeta de débito, crédito, nómina o incluso el celular, el transporte público? Te escuchamos fuerte y claro. 55 51 47 0 92 1. Vámonos con música de Karol G. Ah, cómo ha pegado esta canción, ¿eh? Porque todos ustedes son Baby Wow. Ay, 2:23, estás en Radio Disney.

Seguimos con 32 minutos. Escuchamos a Los Ángeles Azules con Tini, Tini, Tini. Y esto que se escuchó y que se llamó Pael, para la gente mentirosa. No mientan, muchachos y muchachas. Si van a andar con alguien. Y si no andan con nadie, no pasa nada. Pues tampoco mientan. No sean así. Oigan, les tenemos regalos, les tenemos invitaciones, les tenemos muchas sorpresas porque sabemos que quieren ir a ver a Alejandro Sanz. ¡Sí! Que hoy no, trae unos conciertazos maravillosos. Si no te has dado cuenta, chécalo en alguna de tus redes sociales favoritas. Puedes checarlo en los reels de Facebook, en los reels de TikTok, en los reels de Instagram, porque de verdad está trayendo un show maravilloso, como un grande. Entonces, queremos que ustedes vayan y disfruten de este gran concierto, porque además, no sé si sepan, pero es el español más premiado de la historia, sumando 24 Latin Grammys y 4 premios Grammy, cosa espectacular. ¿Qué tienes que hacer, Perlita? ¿Qué tenemos que hacer para poder participar por esas invitaciones para que te vayas a ver a Alejandro Sanz, que va a estar en el Estadio GNP Seguros con su gira ¿Y ahora qué? Este 10 de octubre, que además es sábado. Entonces, ¿ya suelto la dinámica? Ok, ya ahí voy. Envíanos tu R de Paz a través de tu conexión 55 51 47 0 92 1. Dinos tu nombre completo, correo electrónico y número de celular. Y además, mándanos en un audio si su hermano Jorge Sanz es un gran actor español que incluso ha estado nominado a los premios Goya en España. Ajá, su hermano Jorge Sanz. ¿Sí? Su hermano Jorge Sanz. Bueno, ustedes nos dicen.

Y su hermano Jorge Sanz es un gran actor español que incluso ha estado nominado a los premios Goya en España. Ustedes nos dicen si esto es cierto o es falso, ¿ok? Mucha suerte para todos, para todas. Vámonos en lo que participas. Vámonos con música de Blackpink. Esto es Go.

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2: Las inscripciones para el programa Jóvenes Construyendo el Futuro se reanudarán en enero de 2027, anunció la presidenta Claudia Sheinbaum, quien aclaró que no es que el proyecto se haya suspendido, sino que simplemente ya se alcanzó la meta de beneficiarios de este año. En tanto, a un año de la creación de la Secretaría de las Mujeres, la mandataria mexicana aseguró que los programas Bienestar benefician principalmente a mujeres como parte de una prioridad de su gobierno. Por otra parte, desde el Auditorio Nacional, la jefa de gobierno de la Ciudad de México, Clara Brugada, rindió cuentas de su segundo año de administración en el que destaca resultados en materia de cuidados, seguridad, infraestructura y salud. Entre otros temas, enfatizó que el objetivo es construir la ciudad de todas las utopías, entregar obras en beneficio de la población, mejorar la movilidad y reducir aún más los delitos de alto impacto. En temas internacionales, el mandatario de Brasil, Luis Inácio Lula da Silva, y el senador Flavio Bolsonaro disputarán la presidencia en una segunda vuelta electoral el próximo 25 de octubre, según los resultados oficiales de los comicios celebrados el día de ayer. En ciencia y tecnología, el Nobel de Medicina 2026 fue otorgado este lunes a un científico estadounidense y dos alemanes por su trabajo en optogenética, una disciplina que permite comprender cómo determinadas células contribuyen al aprendizaje, el miedo, la adicción y el movimiento.
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0: Qué maravilla es escuchar el romanticismo del señor Alejandro Sanz y ahora acompañado de Edén Muñoz. De estas veces que uno nunca imaginaba que podían suceder estos featurings o estas colaboraciones y ahora son una completa realidad. Escuchamos Yo Era Poesía y justamente hablando de Alejandro Sanz, queremos pues obviamente ver quién se va a llevar estas invitaciones para que te vayas a cantar fuerte y claro con el señor Alejandro Sanz este 10 de octubre al Estadio GNP Seguros en el marco de su gira ¿Y ahora qué? ¿Qué tenías que hacer? Bueno, primero que nada enviarnos tu RDP, tus datos completos y además decirnos en un audio si su hermano Jorge Sanz es un gran actor español que incluso ha estado nominado a los premios Goya en España. Juan Pablo, ¿te sabes la respuesta? Adelante.
1: Hola, hola Radio Disney. Eso es mentira, ya que el único hermano que tiene Alejandro Sanz es Jesús Sánchez Pizarro. Bueno, su rol profesional funciona como manager de Alejandro Sanz. Siempre confunden a Jorge Sanz con el hermano de Alejandro, pero que sí estuvo nominado varias ocasiones en los premios Goya, pero no es su hermano como tal.
0: ¡Ay, muchas felicidades, mi querido Juan Pablo! Efectivamente, lo que nos estás diciendo es completamente verdad. Jorge Sanz nada tiene que ver con Alejandro Sanz. De hecho, es un actor muy reconocido en España, en la madre patria, pero nada tiene que ver con Alejandro Sanz. Y sí, efectivamente, su hermano se llama Jesús Sánchez Pizarro. Abusados con las preguntas que les hacemos, porque miren, tienen jiribilla y es para que ustedes vean si es cierto o no lo que les estamos preguntando, ¿ok? Muchas felicidades, mi querido Juan Pablo. Esas invitaciones son tuyas. Y nosotros te seguimos escuchando fuerte y claro a través de tu conexión 5551-470921. Y es que te preguntábamos si tú crees que es seguro pagar con tarjetas de crédito, débito o nómina el transporte público. Por aquí Manny nos dice, hola, buenas tardes. Generalmente pago transporte más con tarjeta de crédito que con la tarjeta de débito. Y esto sencillamente por un consejo que me dieron. Las tarjetas de crédito ofrecen una mejor protección frente a cargos indebidos que la de débito. Ah, mira, ese es un tip que nos da nuestra querida Manny. Eso está, o sea, para anotarse, ¿eh? Ariel, yo alguna vez pasé mi tarjeta de débito de nómina en el metro y me jaló todo el saldo que tenía. Por fortuna solo tenía 35 pesos, pero imagínate si hubiera tenido mi quincena completa. No, no, mi querido Ariel, pero bueno, lo importante es que tu dinerito está, bueno, pues ya sirvió para algo, sirvió para que pasaras en el transporte colectivo. Te mandamos un abrazo. ¿Ustedes qué dicen? ¿Es seguro o no pagar con tarjetas en el transporte público? 5551-470921. Vámonos con música de Oliver Tree. Esto se llama Life Goes On. Ya son las 2:48. Quédate con nosotros. Ya en unos minutitos más inicia Mundo ESPN.

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4: 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Son las 3
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6: Hola Perlita, ¿cómo estás? Mi nombre es Mauro, es un placer escucharte como siempre. Y fíjate que a esta hora siempre me da mucha sed. ¿Tendrás agua de Maluma y Shakira que me des? Gracias, bye.

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1: Cuando son las 3:04, nosotros iniciamos este maravilloso segmento que sabemos les encanta y le damos la más cordial bienvenida a mi queridísima Sofi Moreno. ¿Cómo estás, mi Sofi? Vaya fin de semana que vivimos, ¿eh?
2: Vaya fin de semana que vivimos en todos los deportes, pero sobre todo el fútbol.
1: No,
2: híjole,
1: hombre.
2: Yo creo que a todos los mexicanos nos hizo sufrir un poco, Perlita.
1: ¿Un poco? Un mucho, mi Sofi. Un mucho. Vamos a iniciar con esta triste noticia, y digo triste porque pues nosotras estábamos muy ilusionadas, pero también, mira, nos lo tratamos de tomar con la mayor de las calmas porque sabemos lo que representa. Vámonos con el partido de México contra Estados Unidos. Ay, mi Sofi, me cuesta mucho trabajo decirte lo que quiero decir porque sé que quieres mucho a Tala, pero...
2: No, a ver,
1: ¿de
2: cuando se
1: que...
2: equivoca...
1: Sí, no.
2: Hay que aceptar la crítica, y así como lo he defendido a capa y espada y durante todo el mundial me cansé de decir el porterazo que
1: sí,
2: es. Que
1: sí,
2: ojo,
1: sí,
2: eso
1: sí.
2: No se va por un partido amistoso.
1: No.
2: Pero tampoco me da miedo decir que se equivocó y se equivoca horriblemente en los dos goles. En uno peor que en el otro.
1: Horrible. Justo acabas de decirlo de una manera muy, muy exacta. Uno, pensamos que el primer error fue, bueno, que te la pasamos, ¿no? Pero el segundo, o sea, de hecho, yo escuchaba mucha serie de comentarios que decían, ¿qué pasó con el Tala que estuvo en el mundial? ¿Dónde está? Explícanos, mi Sofi, ¿qué pasó el sábado?
2: Y en general, ¿no? Con la selección mexicana, ¿qué carambas nos pasó, ¿no? Porque habla de una desconcentración absoluta de todo el equipo, si bien los errores puntuales en este caso fueron de Tala Rangel y también de Diego Campillo, creo que en el último también tiene muchísimo que ver el defensor de Chivas, pues te habla de una desconcentración total en cada línea, ¿no?
1: Totalmente.
2: Porque también la expulsión de Mateo Chávez. Creo que es una falta de concentración y de
1: perdóname que te interrumpa.
2: Y parece de novato, sí, dime.
1: Justo me ganaste, justo, pareciera que es la primera vez que se pone en el campo a jugar y a defender una playera y una selección con la que ya he estado, y además fue el que anotó el primer gol en el mundial. Entonces,
2: sí.
1: Me parece increíble lo de Mateo, pero sigue, mi Sofi, perdóname.
2: Sí, y al final de cuentas, digo, errores de novato, cuando realmente sí lo son, ¿no? Sobre todo Campillo fue la primera vez que se puso la camiseta de la selección mexicana. Mateo es bastante joven, pero ya tiene pues partidos en Europa, con Chivas, con selección, bien lo mencionaste, en el mundial. Entonces, este tipo de cosas ya empiezan a ser inaceptables, ¿no? A ver, por un lado sí decimos, es un partido amistoso, hay que tener pues un poco de calma con el proceso, pero por el otro pues está el vecino, ¿no? El rival que ha sido de toda la vida, y obviamente pues perder 3-0, yo no sé a ustedes ahí en casa, yo no sé a ti, Perlita, pero a mí me enoja y me enoja muchísimo porque es Estados Unidos, ¿no?
1: Yo estaba haciendo unos corajes, Sofi, que no te quiero contar. De verdad, yo decía, ¿cómo es posible que nos esté pasando esto? Pareciera que a ver, yo no sé de quién sea la responsabilidad, y lo sumo a una pregunta y también te la hacemos a ti, como siempre, mi Sofi. ¿De quién es la responsabilidad de este fallo? Porque por acá el señor productor decía, es que yo siento que entraron con miedo. Sí se veían dudosos, sí se veían poco, como dices tú, concentrados. Yo creo que es una responsabilidad compartida, porque no diría que todo fue culpa, ¿no? Porque nos encanta esa palabra de Rafael Márquez, sino que es una, al final son un equipo y todos son responsables del lugar en que les toca, tanto los jugadores cuando están en el campo, porque ahí no está Rafael Márquez, ahí no está para decirles, a ver, tú juega aquí, tú juega, y sí está, pero del otro lado, ¿me explico? O sea, espero que se entienda la diferencia entre cuando están entrenando y cuando ya están en el campo, y ellos tienen que, pues por algo les pagan, ¿no? Tienen que poner todo lo que aprendieron de alguna forma en el campo, y por algo son quienes son, por algo son grandes jugadores, porque tienen talento, porque tienen la habilidad, cada uno en su posición. Por eso digo que es una responsabilidad compartida y siempre contra Estados Unidos. Eso es lo que más cala, mi Sofi.
2: Sí, sí cala bastante, repito, aunque sea un partido amistoso. A ver, yo te voy a platicar lo que vi. Los sí. primeros 20, 25 minutos vi muy bien a México, con una presión sí. muy buena, poniendo a Estados Unidos sobre su área, apedreándole el rancho, como se le conoce.
1: Sí.
2: Este, sí es a partir de un error de tal Rangel que bueno, que Estados Unidos marca el primero. Ahora, lo que viene después también es una incapacidad de respuesta.
1: Total.
2: Y de todos lados, ¿eh?
1: Sí.
2: Desde la banca, de los jugadores con más experiencia dentro del campo.
1: Exacto.
2: O sea, fue como un shock del cual nunca se pudieron sí. recuperar. Que ya, no sé ustedes, repito, pero yo por ahí del minuto 70, 75, yo decían, ya caben esto, ¿no? O sea, nos van a meter el cuarto, ya, sí. ya mejor le pitamos y hasta sí. acá y todo bien, ¿no? Entonces, creo que sí es una incapacidad de respuesta de todos lados, uh-huh. pero pues si hay algo que rescatar de esto, pues es que nos pasó ahorita, que pasó en un partido amistoso, que hay mucho que aprender y que uh-huh. trabajar con esta selección, y que esperemos que Nations League, eliminatorias mundialistas y lo que tú digas y mandes, pues nos vaya muchísimo mejor contra Estados Unidos.
1: Extendemos la pregunta a 55-51-47-0-92-1. ¿Ustedes cómo vieron, cómo vivieron, cómo palparon este juego de México contra Estados Unidos? Y sí, yo coincido completamente contigo, mi Sofi. Esperemos que nos quedemos con esto positivo, ¿no? Que podemos tener la oportunidad de reorganizar y ver qué se puede solucionar. Te escuchamos fuerte y claro, 55-51-47-0-92-1. Y sí, hablando justamente de la selección, hay bajas y ahorita lo vamos a platicar con mi queridísima Sofi Moreno. Vámonos con música de La Gusana Ciega, Guantes Puestos, 3:10. Quédate con nosotros. 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

0: Escuchamos a Latin Mafia con esto que se llamó Te Estoy Correteando, y a la que no estoy correteando, pero estoy platicando muy a gusto con ella, es mi queridísima Sofi. Y antes de pasar a leer todas sus respuestas, pues que nos han hecho llegar a través de tu conexión, cuéntanos, Sofi, ¿qué onda con las bajas que tenemos justo en la selección mexicana en este fin de semana?
1: Sí, fíjate que todo comenzó con el Chucky Lozano, si se acuerdan. Bueno, fue baja para el partido ante Estados Unidos por lesión. Daba la casualidad que viajaban a Los Ángeles, en donde, bueno, su equipo de la MLS está. Entonces, bueno, él se baja de la convocatoria, se va a su club, y luego, bueno, empiezan a venir una oleada de bajas en la selección mexicana, comenzando con Mateo Chávez, ¿no? Que ya comentábamos.
0: Exacto.
1: Fue expulsado, y por lo mismo dijeron, bueno, no va a tener actividad obviamente ante Chile, pues ya regrésenlo a su club. Y como está hasta Países Bajos, decidieron que Mateo viajara primero, así que bueno, se fue. El que seguía, bueno, fue Gil Mora, que al parecer, Perlita, en un inicio se decía que era por lesión, que también lo estaban cuidando, ya sabes que contra Estados Unidos tampoco jugó, y dijeron, bueno, que también se regrese con Xolos para, pues sí, cuidar al niño de 17 años. Ahora reportes han salido y nuestros enviados hasta Los Ángeles nos han podido confirmar que lo de Gil Morita no es lesión, Perlita, sino que lo están cuidando por un posible fichaje millonario a Europa. Entonces, bueno, ahorita mientras no juegue, mientras no entrene y esté al 100% de sus capacidades, mejor, porque como ya lo habíamos comentado, el 14 de octubre cumple 18 años y al parecer, Perlita, en esas fechas pues se haría oficial pues en dónde va a jugar el niño de la selección mexicana.
0: Wow, nos dejaste con la boca abierta. Ya ven, las noticias de primera mano aquí en ESPN, el mundo ESPN, gracias a mi queridísima Sofi y a todo el gran equipo corresponsal. Pues mira, se veía venir porque lo hemos platicado en varias ocasiones, en distintos días, que pues se nota que Gil también tiene toda la capacidad para estar en otro tipo de clubes, y si se nos va a las Europas, mira, qué felices vamos a ser y nos vamos a sentir muy orgullosos. Que se mejore, si solo fue por lesión, si es por un posible fichaje, bueno, pues qué mejor aún. Sofi, ¿quieres escuchar a la gente qué es lo que opina acerca de este vergonzoso partido contra Estados Unidos?
1: A ver, quiero escucharlos.
0: A ver, por acá nos dice Edge, está fuerte, ¿eh? Es una maldición lo de la selección, tanto jugador bueno que ha pasado y entrenadores durante 30 años y no pasan del quinto partido ni suben su nivel. Eso ya es una maldición, no hay por dónde, ya qué más se busca. Clara Mónica nos dice, creo que Estados Unidos ya nos agarró la medida y sí se vio una selección de ratones verdes. Antonio, yo veo una selección muy relajada, no hay mundial, no hay eliminatorias, no hay nada, mejor me cuido y me regreso a mi club, sin duda. Carla, ¿y dónde está todas las personas que salieron a las calles a apoyar la selección? No se vale que por 3 juegos quieran crucificar a Rafa Márquez. Tania, ya no puedes seguir diciendo que Tala es portero de la selección, solo estuvo ahí por la lesión de Malagón. Wow, me encanta toda la gente que nos platica, que opina, porque pues aquí todas las opiniones son válidas. Tenemos una más, mi Sofi. Hola, Yusbel, cuéntanos.
2: La verdad fue una gran vergüenza ese partido. Donde estaba Rangel no fueron errores, fueron horrores. O sea, si te equivocas una vez y tus equivocaciones cuestan de esa manera como costó un gol, tienes que hacer lo mejor posible para que no haya más equivocaciones en todo el partido. Si yo hubiera sido Rafa, el segundo gol, o sea, después del segundo gol, lo saco inmediatamente, lo cambio, nada más que para demostrarte que realmente la regaste y la regaste. Pero de la capacidad de reacción, no sé, porque ya habían venido de abajo contra Inglaterra en el Mundial, obviamente con otras figuras que eran las que realmente cargaban con la responsabilidad de tener esa fuerza de voluntad, como son Quiñones,
0: claro,
2: Raúl Jiménez, pero en realidad creo que sí dejaron mucho que desear.
0: Como lo decíamos, ¿no, mi Sofi? Hay muchas áreas de oportunidad, tanto con los jóvenes como los ya más experimentados. Creo que si se alinean, podrían generar y podrían ser una gran selección, ¿no crees, Sofi?
1: Sí, creo que, a ver, es prueba y error otra vez, ¿no? Como bien mencionaba este radioescucha, pues no estaba Julián Quiñones, no estaba Raúl Jiménez, no estaban varios que suelen o que podrían ser la columna vertebral de la selección mexicana. Acerca de lo que dice, bueno, yo creo que el tal Rangel comete esos errores por falta de confianza, ¿no? Sí. Y luego si el técnico decide sacarlo a la mitad del partido, creo que su confianza todavía se hubiera hecho más añicos. Entonces, bueno, también es parte de cuidar al jugador. Yo no sé si vaya a atajar ante Chile. Los reportes dicen que sería el tercer portero, Alex Padilla, el que radica en España, quieren verlo. Entonces, bueno, tal Rangel tendrá que regresar y pues a un clásico tapatío, ¿no? Ni más ni menos, también es un juego sí, bastante caliente. Y ya veremos cómo está el tal ahora con su club.
0: Que también he de decirles que, y bueno, me pongo en el lugar quizás de Tala, no ha de ser nada sencillo cargar con estos errores, o sea, porque ya los cometiste, ya terminó el partido, pero ¿qué pasa después de? Ha de ser muy difícil. Por acá Edgar nos dice, ya lo dijo el Brody Campos, el portero se equivoca y lo crucifican, pero un delantero como Chaquito falla y falla y falla y no dice 100%. Nada. Abrazos en 100%. Cabina. Totalmente de acuerdo, mi querido Edgar. El problema es que pues el error de Tala nos generó dos goles. Bueno, sí, nos generaron dos goles y también lo tenemos que hacer, lo decías tú al inicio, mi Sofi, también con los delanteros, pues hubo una desconcentración tremenda. No te me vayas, mi Sofi, porque tenemos más información y ahora vamos a cambiarle de fútbol, pero ahora el americano, porque también se pusieron sabrosos esos encuentros. No te me vayas, mi Sofi, queda mucho más aquí en Mundo ESPN a través de Radio Disney 92.1.

0: Bruno Mars está haciendo una campaña publicitaria de las nuevas canciones que está lanzando de una forma espectacular. Hace poquito se vio a Karol G en uno de sus conciertos, pues haciendo este featuring que tiene con Drake. Entonces Bruno Mars puso en un post: alguien me está bajando a mi latina. Palabras más, palabras menos. Y a los pocos días lanzó una nueva canción, que es una nueva colaboración que tiene con Karol G. Me parece muy ingenioso ese tipo de marketing. Lo escuchamos con esto que se llama Achos Might. Y ahora vamos a seguir platicando con mi queridísima Sophie, que para todos los fans, mi Sophie de Dallas, pues ganó, por fin ganó contra Texas. Pero cuéntanos todo lo que pues sucedió este fin de semana, que solo quedan 3 invictos. ¿Cómo está así eso?
1: Así es, como lo escuchan, después de 4 semanas en los emparrillados, solamente nos quedan 3 invictos: los Chiefs de Kansas City, los Vikingos de Minnesota y los 49ers de San Francisco. Curiosamente, y para quien tenga boletos para la NFL en México, pues hay 2 equipos, bueno, más bien los 2 equipos que se van a enfrentar aquí en México, pues están invictos en estos momentos, que son los 49ers y los Vikings, así que seguramente nos tocará un partidazo de lunes por la noche acá en México. Ya se aproxima, en noviembre ya es esa fecha, así que bueno, estamos más o menos a 1 mes y medio de que sea ese gran evento acá en México. Por otro lado, seguramente también los fans de los Patriotas de Nueva Inglaterra están felices. Drake May se acordó de cómo sostener un ovoide, se acordó

0: sabe cómo jugar al fútbol y llevó a los Pats a una victoria importantísima y sobre todo sorpresiva sobre los Bills. Y bueno, ya saben que hoy es el Monday Night Football. Ahora nos toca con Falcons y con los Saints. El otro día yo que hablé mal de los Falcons ganaron. Así que bueno, hoy en lunes por la noche, quién sabe qué es lo que suceda. Y sí, lo que mencionabas sobre los Dallas Cowboys, ¿no? Que bueno, logran esta victoria sobre los Texans para todos los fanáticos de la estrella solitaria. Con un CJ Stroud que estuvo bien, pero estuvo muchísimo mejor Dak Prescott. Así que bueno, ahí los vaqueros de Dallas empiezan a tomar fuerza también en la NFL. Tienen un récord de 2-2, están 2-2. Y bueno, los Texans, es tristísimo lo que les está sucediendo. 0-4, 4 derrotas en el inicio de esta NFL. Hablamos de los invictos, pero bueno, ahí como los Texans, hay varios equipos en el callejón de los lamentos. Así la semana número 4 de la NFL, que termina hoy, Perlita, por las pantallas de ESPN y Disney Plus, con el Falcons contra New Orleans Saints. Así que bueno, no se lo pierdan. Hoy hay fútbol americano en las pantallas de ESPN.
1: Ni más que decir, mi Sofi, lo dijiste todo y lo dijiste con una pasión impresionante, porque se nota que nos encanta el fútbol y sobre todo los lunes de Monday Night Football. Así es que no hay que perdernos nada de lo que vaya a suceder hoy, como les decía mi Sofi, entre Falcons contra New Orleans. Así que vamos a ver mañana qué sucede. Mañana comentaremos estos resultados. Vámonos con más música. ¿Y cómo así que la F2 llegará a la Ciudad de México? Más adelante nuestra querida Sofi te tiene todos los detalles. Mientras tanto, vámonos con música de Miley Cyrus. Esto se llama Bass Pursuits. Ya son las 3:37. Let's go.

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0: Escuchamos a Madonna, ya son las 3:47. Seguimos pendientes de mi queridísima Sophie Moreno, porque todavía hay más información que tiene que ver ahora con la F2. A ver, cuéntanos, mi Sophie, para aquellos que apenas estén, conociendo este término, ¿qué es la F2?
1: Sí, a ver, seguramente todos conocen la F1, que es la Fórmula 1, la máxima categoría del automovilismo, en donde está Checo Pérez, Max Verstappen, Lando Norris, uh-huh. Todos aquellos pilotos que, bueno, hemos sabido o son más conocidos. Bueno, digamos que la segunda división o la antesala a esta máxima categoría, pues es la F2, que, bueno, viene siendo, pues sí, la categoría en donde muchos pilotos se forman y de ahí saltan a la Fórmula 1. ¿Y por qué esto es importante, Perlita? Bueno, la Fórmula 2 llegará a la Ciudad de México. Sabemos que aquí hay muchísima afición al automovilismo y seguramente muchos estarán muy contentos porque el próximo año, del 29 al 31 de octubre, será esta gran carrera en nuestro país. Ya había venido la NASCAR en algún momento, La Fórmula E, por supuesto la Fórmula 1, y ahora, bueno, la Fórmula 2 se suma aquí en el Autódromo Hermanos Rodríguez. Es más o menos el mismo fin de semana que la Fórmula 1, así que bueno, tendremos dos platillos que disfrutar ahora en la Ciudad de México, ahí por los días del Día de Muertos.
0: Está bastante atractiva esta información porque estamos también ya a un paso también de disfrutar la Fórmula 1 este año, y bueno, que se sigan sumando este tipo de eventos deportivos en nuestra ciudad, bueno, pues es una gran noticia para todos los que gustan de este gran deporte, que también no sabemos si vayan a hacer de, por ejemplo, las entradas de los mismos precios, etcétera. Exacto. Etcétera, ¿no, mi Sofía?
1: Sí, y además que, bueno, en la Fórmula 1 vemos a Checo Pérez, ojalá También lo veamos el próximo año, pero aquí en la Fórmula 2 hay dos mexicanos, estamos hablando de Rafael Villagómez y de Noel León, que de hecho han ganado varias carreras ya en esta categoría. Entonces, bueno, podríamos ver al futuro del automovilismo, y no solo del automovilismo mundial, sino mexicano. Así que, bueno, puede ser una gran, gran oportunidad para ver este deporte que muchísimos, yo sé, disfrutan aquí en la Ciudad de México. Y bueno, eso se dio a conocer el día de hoy en antesala, pues sí, ya se viene el mes de la Fórmula 1 en México, así que seguramente tendremos muchas más noticias acerca del automovilismo ahora que se pondrá, pues sí, muy de moda en nuestra ciudad.
0: Muchísimas gracias, mi queridísima Sofi, con esto terminamos el día de hoy. Por favor, rápidamente cuéntanos dónde podemos ver esta y toda la información deportiva de ESPN.
1: Claro que sí, en ESPN MX, TikTok, Instagram, YouTube, ya saben que encuentran absolutamente todo lo mejor de los deportes. Y si ustedes más de leer, bueno, ESPN.com.mx. Y si es más de escuchar, pues nos escuchamos mañana en Mundo ESPN.
0: Perfecto, muchísimas gracias, mi Sofi. Como siempre, es un placer escucharte. 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
4: Son las 4
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6: Hello, Radio Disney. ¿Me pueden poner Animal de Cat's Eye, por favor? Gracias.

0: Iniciamos una nueva hora, 4:03. Bienvenidos, bienvenidas a todos ustedes. Gracias por dejarnos acompañarles donde quiera que se encuentren a través de Radio Disney 92.1. Y pues tenemos sorpresas. Y sí, sorpresas que no precisamente tienen que ver con la cabina, sino con la Ruta RD. Mi querido Pipe, ¿tenemos ganadores? ¿Cómo así? A ver, adelante.
1: Perlita, la familia RD se hizo presente en la alcaldía Iztapalapa. Te los presento.
2: Hola, Perlita, muchas gracias. Ya vine por mi sticker y ya estoy listo para las próximas promociones. Te agradezco mucho. Buenísimo. Muchas gracias. Saludo para todos. Gracias. Sigan escuchando 92.1 Radio Disney.
3: Hola, pues estoy aquí en la Ruta RD y me gané una sombrilla. 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
4: Hola, buenas tardes. Saludos a Perlita Martínez. Muchas gracias. Me acabo de ganar mi paraguas. Por fin, hasta que se me hizo. Le mando muchos besos a mi bebé que siempre me escucha. Benek es fan también de la estación y le va a dar mucho gusto. Voy a ver si lo puedo grabar. Saludos a todos los que nos escuchan y saludos aquí a los chavos por mi paraguas.
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0: ¡Ay, qué maravilla! Preciosa, gracias por esos bellos saludos. Le mandamos besos, abrazos y muchos apretones a tus hijos y a toda la gente que cayó a la Ruta RD. Pero si ustedes dijeron, ay, ya no los alcancé, tenemos sorpresas. Hola, mi Pipe, ¿dónde andan? ¿Siguen en la alcaldía Iztapalapa?
5: Sí, Perlita, de hecho, qué bueno que nos contactas una vez más, porque estamos nuevamente aquí en la alcaldía Iztapalapa, pero ahora en una nueva ubicación. Atentos, Colonia San Andrés Tetepilco, y estamos en Avenida Andrés Molina Enríquez, esquina con calle Porto Alegre. Ya se vienen las lluvias, Perlita, todavía tenemos paraguas RD por acá, pero ya lo sabes, la condición es muy fácil y muy sencilla. Lo único que tienes que hacer es venir con tu sticker RD bien pegado, por favor, importante, RD. Para acá de este lado también tu RD Paz, posiblemente este también te pueda hacer ganar el día de hoy, así que pendientes. Estamos en la alcaldía Iztapalapa, Colonia San Andrés Tetepilco, Avenida Andrés Molina Enríquez, esquina con calle Porto Alegre. Que no te agarre la lluvia, aquí te esperamos. Vamos a tener a los ganadores pronto, así que te los vamos a mandar nuevamente, Perlita. Gracias.
0: Muchísimas gracias, Pipe. Ay, se me hacen muy conocidos esos lugares por donde anda la Ruta RD. Oigan, muchas gracias y lleguen a la Ruta RD. Si ustedes dicen, ay, Perlita, pero no tengo mi RD Paz, no se preocupen, pueden ir a la Ruta RD, saludar a los muchachos, a Pipe, a Omi, al Duki, que andan por allá, y ellos amablemente les van a ayudar a tramitar ese RD Paz. Además, es rapidísimo, ¿qué les diré yo? 5 minutos y listo, ¿eh? Y me estoy exagerando, pero bueno, para aquellos que no están, pues, camino a la Ruta RD, les quiero comentar que tenemos invitaciones para que te vayas a ver a Rosana, que llega al Auditorio Nacional. Te lo dijimos al inicio de este programa, porque sí, Rosana viene a celebrar nada más y nada menos que 30 años de carrera artística. 30 años. ¿Qué hicimos en 30 años, señor productor? ¿Qué hicimos? ¿Qué tienes que hacer? Bueno, pues el día de mañana se darán cita a todos ustedes y todos los que decidan acompañar a Rosana en el Auditorio Nacional. Mañana 6 de octubre. Ahora, Perlita, ¿qué tenemos que hacer? Bueno, participa ya en este momento a través de tu conexión 5551-470921. Nos envías tu RD Paz. Ya te la sabes, nombre completo, correo electrónico, número de celular y además contéstanos lo siguiente. Rosana participó en un programa español muy famoso llamado Operación Triunfo en el 2018, pero ¿fue como concursante o como jueza? 5551-470921. En lo que nos respondes y en lo que participas, vámonos con música de Oasis, que sí, así se llama el nuevo documental de Oasis que reunió después de 15 años de peleas, de batallas, de reencuentros, de enojos, de insatisfacciones. Don't Look Back in Anger es el documental donde podremos ver a los hermanos Gallagher agarrarse de la mano y subirse de nuevo a un escenario que los llevó a muchas partes del mundo. Quédate, estás en Radio Disney.

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0: es Katy Perry. Ya son las 4:21 y vamos a descubrir quiénes han ganado en la Ruta RD. Adelante, mi Pips.
1: Gracias, Perlita, pues lo logramos el día de hoy en la alcaldía Iztapalapa, muchos regalos, pero eso sí, todavía toda la semana vamos a seguir teniendo varios puntos en la Ruta RD para que tú los persigas. Hoy te presento a...
2: Hola, buenas tardes, ya tengo mi paraguas, mi nombre es Nicole y mi mamá también se llama Kenia, muchas gracias por el paraguas, mi nombre es Nicole, saludos a Perlita.
1: Con Radio Disney 92.1, ¡te llega!
0: ¡Ay, qué bonito, mi preciosa Nicole! Muchas gracias, te mandamos un beso y un abrazo. También a tu mami, a toda la familia, gracias por caerle a la Ruta RD. Chicos, muchísimas gracias, nos escuchamos el día de mañana. Y ya tenemos feliz ganador que se va a ir a ver a Rosana. Porque Rosana se presenta este 6 de octubre, o sea, ya mañana en el Auditorio Nacional. Y bueno, nuestro afortunado, no es afortunada ganadora. Bueno, ella es Ana María Peña y la pregunta fue si participó Rosana en un programa llamado Operación Triunfo como concursante o como jueza. La respuesta es jueza invitada. Muchísimas gracias. Gracias a todos por participar. Gracias a ustedes por intentarlo una vez más. Yo sé que quieren llevarse pues boletos y demás, pero hay más oportunidades, se los prometo, para llevarlos a sus conciertos favoritos. Ya son las 4:23 y ustedes estaban preguntando, oigan, ¿y Ricky Martin qué ha hecho? ¿Qué está haciendo? ¿Está haciendo música? Sí, sí está haciendo música. Y ahora lo vamos a escuchar con Pedro Sampaio. Esto se llama Piquito Piquito. 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

0: estamos platicando y estamos escuchando a Luis Fonsi con esto que se llama Me Despido. Y ya te decíamos que al inicio de este programa, pues hablábamos sobre si crees que es seguro o no pagar con tarjetas de débito, crédito, de nómina, el transporte público, porque resulta que un estudio arrojó que los usuarios de la Ciudad de México, del Estado de México, pues les interesa y prefieren cada vez más pagar el transporte público con tarjetas de crédito, débito o nómina. Una de las razones también es la inclusión financiera en el Estado de México. Resulta que para atender la demanda de los usuarios mexiquenses que viajan diariamente en el Estado de México y la capital, la Secretaría de Movilidad, la CEMOV, implementó una estrategia enfocada en tarjetas bancarias. ¿Cómo así? Resulta que el gobierno estatal lanzó la tarjeta Movimex, desarrollada en alianza con Mastercard, Story y Banco Donde. Este plástico funciona de manera híbrida y opera como una tarjeta de nómina o de ahorro o de crédito tradicional, y al mismo tiempo sirve como el pase unificado para ingresar al Mexibus, Mexicable y los sistemas de la Ciudad de México. ¿Qué tal, eh? Su creación responde directamente a la necesidad de dotar de herramientas de pago digital a millones de trabajadores que obviamente transitan por la periferia de la zona metropolitana, que son un chorro. O sea, es la mayoría de la gente. Por eso nosotros ahora te preguntamos, ya te damos esta información. ¿Crees que es seguro? ¿Qué dices tú, mi querido Iván?
1: Hola, Perlita, amigos de Radio Disney, buenas tardes. Yo creo que primero hay que considerar qué tipo de población es la que usa el transporte público. Sí, hay muchos jóvenes que saben usar casual la tecnología, pero también hay muchos adultos mayores que no comprenden todavía lo más básico en la tecnología con un celular. Entonces creo que eso provocaría más que una ayuda, un estrés y problemas para la circulación, para la movilidad, para la salud de los usuarios.
0: Bueno, hay que resaltar que los usuarios mayores de 65 años, es decir, los de la tercera edad, ya no pagan ningún tipo de transporte colectivo. O sea, ahí entran gratis al Metrobús, entran gratis al metro, enseñando su credencial de NINAPAM y listo. Por acá también teníamos a Karina, nos dice: prefiero ocupar la tarjeta de movilidad y efectivo. Eso de las tarjetas, no sabes si te cobran bien o más o doble y luego te lo regresan meses después o nunca, o puede que te clonen la tarjeta. ¿Tú qué dices, Oscar?
2: Hola, Perla, amigos de Radio Disney, pues yo prefiero utilizar mi tarjeta de movilidad y recargarla con efectivo para tener mejor control de cuando la uso. La tarjeta de crédito solo la uso cuando veo que ya viene el Metrobús y se me hace tarde y no me va a dar tiempo para recargarla, o me subo y me doy cuenta que tal vez no tengo ya saldo. Pero por seguridad, la verdad que no me ha faltado ni me ha fallado el utilizar la tarjeta de crédito. Al inicio sí tenía poquito de miedo de que me duplicaran cargos o algo así, pero todo bien, ¿eh?
0: ¡Qué maravilla! Y también es como lo decía este estudio, bueno, el objetivo es pues facilitarle al usuario la entrada a este tipo de transportes públicos. ¿Ustedes qué dicen? 55-51-47-0-92-1. En lo que nos responden, vámonos con música de Martin Garrix. Esto se llama Repeated, ya son las 4:35.

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0: 4:47, te seguimos escuchando a través de tu conexión 5551-470921. Doctor Enrique Jauregui, qué milagro, ¿cómo está usted? A ver, platíquenos.
1: Hola, Perlita, ¿qué tal? Buenas tardes. Un gusto saludarte, señor Anthony, un gusto saludarlos. Oye, no, a mí eso de plano me da risa. Siempre ha sido fácil entrar al transporte público. Quien no tenga efectivo, oye, por favor, al rato van a querer que al organillero, al limosnero, al limpiaparabrisas, con tarjeta. No, Perlita, para mí eso es una tontería. Eso es siempre tiene que haber circulante, ¿sí? Al rato van a querer que le aventemos el bolo a los chamacos en un bautizo con tarjeta de débito, que no.
0: Señor Enrique Jauregui, siempre, doctor, siempre nos hace reír. Muchísimas gracias. Gracias por su opinión. Y sí, imagínate que le dijéramos al organiguero, no, te doy 10. ¿Tienes terminal? Ya son las 4:48. Gracias a todos ustedes. Síganos contando. ¿Ustedes están de acuerdo, no están de acuerdo en entrar al transporte público con estas nuevas modalidades que, según el gobierno del Estado de México y de la Ciudad de México, pues es para facilitarles a todos ustedes la entrada a los mismos? Pero, ¿qué tan seguro es? Es por eso que les preguntábamos. 5551-470921. Vámonos con música de Alex Ubago. Recuerdo que con esta canción lo conocimos. Se llama A Gritos de Esperanza. Ya son las 4:48. Quédate con nosotros. Ya llovió, ya se quitó la lluvia, ya volvió a llover. Maneja con precaución. 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
2: Son las 5.
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4: Hola Radio Disney, ¿cómo están? Espero que muy bien. Oigan, ¿creen que pueden complacerme con la canción de Swim, Swim de BTS? Espero que sí.

Así es como iniciamos esta última hora contigo. Bienvenido, bienvenida, si es que apenas nos estás sintonizando. Gracias, gracias por elegir Radio Disney 92.1. Iniciamos hora, ya la última contigo, pero la iniciamos de la mejor forma porque tenemos tus invitaciones para que te vayas al Pulso GNP que va a estar o va a suceder este 10 de octubre en Tierra Bendita, Tierra Santa, o sea, allá en Querétaro. Y si tienes planeado ir este fin de semana a Querétaro, bueno, pues tenemos tus invitaciones porque ¿quién va a estar en Pulso GNP? Bueno, pues va a estar Robbie Williams, Caifanes, Diorro, Fobia, Travis, La Gusana Ciega y un montón de artistas más. Entonces, ¿qué tienes que hacer? A través de tu conexión 5551-470-921, envíanos tu R de Paz, nombre completo, correo electrónico y número de celular por escrito. Y además, contéstanos lo siguiente. ¿De qué grupo que se va a presentar en el Pulso GNP son estas tres canciones? ¿Vivir así es morir de amor? ¿Te acordarás de mí? Y Hey. ¿De quién es? ¿De qué grupo estamos hablando? Yo ya sé, señor, yo ya sé. Les voy a dar una pista, aunque el señor productor me vea mal. Los pasamos hace ratito, hace como una hora menos, ¿no? Yo creo. Si le pusieron atención a la programación, ahí está la respuesta. Muchísima suerte a todos ustedes. Participa con tu radio, Radio Disney, para irte a los eventos que más quieres asistir. Vámonos con música de Lisa, ya son las 5:03.

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14 minutos, tenemos feliz ganador que se nos va a ir al Pulso GNP allá en Querétaro este próximo 10 de octubre en el Autódromo de Querétaro. ¿Qué tenían que hacer? Ya saben, su red de paz, sus datos completos y además decirnos de qué grupo se va a presentar en el Pulso. Te dimos tres canciones y nos tenías que decir de qué banda era. Te dimos Vivir Así Es Morir de Amor, Te Acordarás de Mí y Hey. Y hablábamos de nada más y nada menos que de La Gusana Ciega, que este nuevo álbum, lo platicábamos el señor productor y yo, afuera de aire, se siente mucho como cuando nos presentaron Tornasol, ¿se acuerdan? Trae mucho esa vibra noventera, dos milera, muy de los inicios de La Gusana Ciega. La verdad es un gran, gran disco. Si pueden, escúchenlo completitititito. Ya son las 5:15 y ahora sí, para cerrar el tema del día de hoy que es lunes de tecnología, ¿qué tal con estos pagos que hacemos ahora en el transporte público con tarjeta de crédito, débito, incluso con el propio celular? Hay pros y hay contras, por supuesto. Los pros o las ventajas del por qué sí gusta, pues que no cargas efectivo, acumulas puntos en algunas tarjetas o incluso tu banco te da cashback, estos puntos o este dinero, digamos, virtual que puedes utilizar y que el banco te regresa. Y además llevas un control exacto de tus gastos en la banca móvil. Las desventajas, porque algunos dicen que no, miedo a la clonación de tarjetas, temor a que les cobren de más por error y que sí nos han dicho hoy a lo largo del día que sí han habido cobros dobles, o simplemente la falta de acceso a servicios bancarios en sectores de la población no bancarizada. Es decir, que no tengas tarjetas ni de crédito, ni de débito, ni de ningún tipo y que solo utilices efectivo. Entonces yo creo que aquí es para la comodidad de cada uno. Si tienes ya la posibilidad de pagar con tu teléfono, con tu tarjeta, con lo que más fácil te parezca, está bien. Nada más hay que hacerlo con mucho cuidado y mucha precaución. Por acá tenemos, no dije el nombre del ganador. Ay, miren, oigan, yo ya me quiero ir con el ganador al GNP. El GNP va a ser el Pulso GNP va a ser el próximo 10 de octubre en el Autódromo de Querétaro y nuestro feliz ganador fue Gonzalo Jiménez Ortega. Gonzalo Jiménez Ortega, muchísimas felicidades, gracias por responder correctamente esta pregunta que les hicimos. Era muy fácil, tenían que adivinarnos tres canciones, de qué banda era La Gusana Ciega. Vámonos con más música, esto es de Piso 21 y Micro TDH, segunda cita.

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2: El América prepara un mes de celebraciones institucionales. Las Águilas del América arrancan las semanas de festejos con motivo de un año más de la fundación oficial del club. La directiva Azul Crema tiene preparadas diversas actividades con sus aficionados, las cuales combinarán con los entrenamientos en Coapa para mantener el liderato de la competencia. El mercado de fichajes en Europa continúa bajo rumores mareantes. Crucemos el Atlántico porque las portadas de los principales diarios deportivos en el viejo continente siguen saturadas con las opciones de traspaso para el invierno. El nombre de Erling Haaland se mantiene bajo los reflectores ante el interés de los grandes en España. El torneo La Liga Futures derrocha el mejor talento en Orlando. Finalizamos en los Estados Unidos, donde los semilleros del fútbol mundial acaban de cerrar una exitosa e intensa vitrina internacional de categorías infantiles en Orlando, Florida. El certamen sub-12 de La Liga Futures reunió a las canteras más importantes de España y América, demostrando un nivel técnico espectacular. Eso ha sido todo por hoy. Sigue pasando un día fantástico en Radio Disney.
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Son 39 minutos, 5:40 acaba de cambiar el reloj en esta tarde. Y bueno, si vas tras el volante, queremos platicarte qué tal están las calles en este momento. Y bueno, hay buena circulación en el eje 1 oriente de Fray Servando Teresa de Mier al eje 3 sur. También en circuito interior vas a encontrar que poco a poco comienza a subir el tráfico, ya incrementa la circulación desde Avenida Universidad hacia el eje 6 sur. En Sevilla, vamos a encontrar un poco de asentamientos en cada cruce de semáforos de Paseo de la Reforma hacia Chapultepec, pero en Insurgentes sí ya está bien complicada la situación porque pues ya estábamos un poco cargados de la Avenida México Tenochtitlan hacia el eje 2 Norte. Si ustedes andan en alguno de estos puntos o andan en algún otro punto de esta bella Ciudad de México, repórtenos 55 51 47 0 92 1. Queremos saber por dónde sí, por dónde no, y por dónde pues mejor nos vamos mentalizando de que nos va a tocar bastante tráfico. Mientras tanto, ¿qué tal que te acompañemos con más música? ¿Te parece? Aquí está Gracie, esto se llama Mal o Bien, ya son 1:41, quédate con nosotros, estás en Radio Disney 92.1.

música de Hash cuando son las 5:49. Te agradecemos muchísimo que nos hayas permitido acompañarte en esta tarde. Es momento de despedirnos y pues recordarte que mañana regresamos con Informartes. Tenemos un buen tema el día de mañana. Lo vamos a platicar porque, pues por ahí, les doy un adelanto. ¿Qué tanto platican o no con sus seres queridos, con sus amigos? ¿Han notado que han dejado de hablar? Porque por ahí va el tema. El día de mañana vamos a platicar exactamente qué nos dicen algunos estudios y todo esto se debe por el uso del celular. Que no debemos de satanizar el... Sí, sanatícenlo, porque también trae mucho microbio. Pero no hay que satanizar el tema del celular, porque si bien es una herramienta de comunicación, también ha tenido algunos contras. Mañana lo platicamos largo y tendido. Por lo pronto nosotros nos vamos el día de hoy. Muchísimas gracias por dejarnos acompañarles. Recuerda que mañana llegamos a las 2 de la tarde y te vamos a dejar en compañía mi querida Alison, que va a estar contigo de aquí hasta las 10 de la noche. En Instagram me encuentras como Perla Martínez o arroba soy Perla MTZ. En TikTok también ahí ando, me encuentras como Perla Martínez o arroba Perla PMTZ. Porque luego dicen que lo digo muy rápido. Pero muchísimas gracias a todos ustedes. Gracias por dejarnos acompañarles en esta tarde, por aguantarnos, por elegir Radio Disney 92.1. Mañana venimos con más sorpresas. Y bueno, es momento de despedirnos. Muchísima precaución si vas tras el volante. Maneja con cuidado. Es mejor llegar tarde a no llegar. Ojos al frente, manos al volante, oídos en Radio Disney. Te vamos a dejar con canciones buena onda, como esta de los Black Eyed Peas. Esto se llama I Got a Feeling. Cuídate mucho, nos escuchamos mañana. Bye.

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5: Son las 6.
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7: Hola Radio Disney, ¿me podrían poner la canción de Conexión Psíquica de Aitana? Excelente tarde.